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0: Tremenda letra, tremenda interpretación de Michael Hutchence. In Excess con Never Tears Apart. La letra, además, qué buena canción esta. Cuando uno tiene tusa y escucha una canción, cuando tiene, sí, esas famosas tusas que a uno le dan, hay canciones que le recuerdan a alguien y no quiere volverlas a escuchar, pero cuando ya esa tusa pasa, obviamente, esas canciones vienen a bien siempre. Never Tears Apart, la canción de In Excess que está comenzando hoy, la noche entera de 91.9 FM. La noche entera, hola, ¿cómo andan? Buenas noches, aquí estamos de nuevo juntos, conectándonos hasta las 8 de la noche en una edición más de la noche entera, de la ochentera. Soy Mario Jiménez, para mí un gusto saludarlos. ¿Qué tal? ¿Cómo les fue hoy? ¿Qué tal el día? Cuéntenme si han visto mucho fútbol, qué andan haciendo, cómo va esa vida, cómo estuvo este martes después de un largo fin de semana. Hoy ya es martes 16 de junio de 2026, aquí estamos juntos. La pregunta de hoy, la pregunta que tenemos en la noche entera para interactuar con ustedes, conocerlos un poquitico más, leerlos, escucharlos, que nos encanta, es ¿qué serie de los 80s o 90s verían mil veces? Sergio Mauricio Rodríguez dice Lobo del Aire. John Brand dice, hola, buenas noches, soy John Freddy Brand. Repetiría El Príncipe del Rap y Los Magníficos. El Príncipe del Rap era con Will Smith. Alejo Gallego dice, Equipo A, o sea, A-Team, o sea, Los Magníficos. Bien. Janet nos manda un saludo. Lorena nos tiene por aquí algo que decir. Hola, Lore, ¿cómo andas? Buenas noches.
1: Buenas noches, ¿cómo estás?
0: Muy bien, ¿y tú?
1: Yo repetiría para mi concepto, pues, lo que nunca me perdí era Los Magníficos.
0: Ajá.
1: Que para mí me gustó mucho.
0: Sí, buena.
1: Hasta de pronto también a Gilbert, que eso sí le había muy sí, poquito, sí. Pero Los Magníficos me gustaba mucho.
0: Lo Magnífico, muy buena.
1: Es la única serie que me mataba.
0: Sí, Aníbal.
1: Todo el tiempo.
0: Mario Baracus.
1: Muchas gracias, bebé, por tenerme en cuenta.
0: Ajá.
1: Y te mando un besito, ¿sí?
0: Vale, lo recibo. Lore, un abracito. Ella dice Los Magníficos y también, obviamente, ¿qué más me dijo MacGyver? Veo ese MacGyver y Los Magníficos por todo lado. Julián Verdugo dice Los Magníficos y Los Duques de Hazard. Qué buena era, sí. Pero era más buena Cindy, la hermana de Los Magníficos, la de los Duques de Hazard. Buenas noches, clase de Beverly Hills 90-210, dice Clara Henao. Muy buena también. Los Magníficos y MacGyver o MacGyver. Dice Fernando Castaño. Lina María Saldarriaga dice siempre MacGyver y Los Magníficos. ¿Sí ven? Oh, están durísimas. Mary Omari dice MacGyver. Diana Zapata dice Los Años Maravillosos. Les confieso, esa es una de mi niñez. Una de los 80s de esa que también vería mil veces. The Wonder Years o Los Años Maravillosos. Kate dice, buenas noches, ochenteros. Me repetiría Los Supersónicos. Claro. Es que Alejo Martínez dice MacGyver. René Ibáñez dice Los Años Maravillosos y Plaza Sésamo, sí señor. Oliver Cortés Rodríguez dice la favorita, la mejor de Team A, Los Magníficos. Excelente, saludos desde el barrio Fontibón, aeropuerto de Bogotá. Atentamente, Oliver Cortés, qué bien, Oliver. La ochentera, la mejor emisora, estamos de acuerdo, un abrazo hasta Bogotá. Juan Ramón dice MacGyver, me decían pequeñito. Maggie para cortar, sería bueno verla otra vez, dice Juan Román. Juan, abrazo, tienes el nombre de Juan Román Riquelme, ¿viste? Juan David dice Los Magníficos y MacGyver, esos van a romperla hoy. Ahí faltan algunas como El Cazador, Lobo del Aire, Relámpago. Bueno, quiero decir que no tienen que ser las que están en la foto. Es que hay alguna en la foto que pusimos en el estado, en la imagen que pusimos en el estado, hay algunas series ahí. Pero no tienen que ser de esas, son cualquiera. Lo que pasa es que esos son, digamos, algunas ideas que tenemos para pasarles ahí. Ahí faltan algunas como El Cazador, por eso me dice eso. Lobo del Aire, Relámpago Azul, Manimal, Riptide, Científicos Rebeldes, Simon y Simon, etcétera. Saludos, dice Juan David. Tengan en cuenta, no son las que están en la foto, las que ustedes quieran. Los Magníficos, dice Evelyn. Una serie que se llamaba Zafiro de Acero y Angustia, series británicas, dice Andrés Fernando. Omar dice Los Magníficos y MacGyver. Jorge Iván Gómez Gaitán dice El Conde Pátula. Andrés Londoño, ¿cómo vas, Andrés? Dice Los Magníficos y Lobo del Aire. Miguel Ángel Ángel dice Profesión Peligro para ver a Gerard Thomas, también Automán. Hermosa era Gerard Thomas, ¿no? John Freddy Castañeda dice, hola, muy buenas tardes, o mejor, buenas noches. Yo me repetiría MacGyver y el equipo a lo mejor, o sea, los magníficos. Todas, dice Joanny, creo que hay una confusión, porque cuando dice todas me imagino que se refiere a las de la foto. Recuerden, las de la foto son solo ideas, era como para poner en contexto la pregunta de hoy. Es la que ustedes quieran y decidan. Mucha gente ha dicho otras, obviamente, que no están en la imagen. Los años maravillosos. ¿Cuánto tiempo ha pasado? Increíble, Andrés dice. Y Harry Araque dice, soy Harry Araque, MacGyver, por sus metamorfosis desde joven. Nunca le gustó las armas debido al incidente con su hermano. Está bien dateado el hombre. Aquí no pueden faltar los clásicos. Hablamos, obviamente, nos conocemos, tenemos historias que nos unen, pero no pueden faltar los buenos clásicos. Ahora con Foreigner, I Wanna Know.

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0: Somebody to Love Queen. La voz del mejor Freddie Mercury. Bueno, lo digo porque en los noventas, no sé si recuerdan, en un homenaje a Queen, George Michael interpretó esa canción Somebody to Love. Y bueno, la verdad es que hasta la grabaron y volvió a ser éxito de alguna manera en los noventas. Somebody to Love, la versión original de Queen, cantada por Freddie. Estamos en la noche entera y preguntamos hoy cuál serie de los 80s o 90s verían mil veces. No tiene que ver o no tiene que ser ninguna de las que esté en el estado que pusimos en la en el arte, en la imagen que pusimos. Iba a decir foto, no, eso es una imagen. En esa imagen que pusimos es un ejemplo para que se acuerden de algunas, y de hecho creo que algunos lo tomaron así, pero es la que ustedes quieran, la que se les ocurra. Yo, por ejemplo, hace un ratito les contaba que Los Años Maravillosos cuando estaba niño me encantaba, pero antes de Los Años Maravillosos, mucho más peque, me encantaba Centella. No sé si la recuerdan, eran dibujos animados, eran japoneses, y era ese héroe que llegaba en una motocicleta con una capa blanca. Nunca supimos qué decía porque era como en japonés, pero la historia es que llegaba siempre y podía pasarse, o sea, podía estar cayendo el mundo, pero aparecía Centella en el fondo con la capa así elevándose, y todo parecía que se iba a arreglar, el mundo se iba a arreglar. Edson Puebla, México, dice: son varias, pero me iría por Friends, Salvados por la Campana y Misterios sin Resolver. Gracias, Edson, un abrazo grande. El Príncipe del Rap y Friends, dice Mónica Muñoz Restrepo. José Julián dice Los Magníficos. Adiela Rodríguez dice El Equipo A y MacGyver, o sea, Los Magníficos. Supersónicos, Magníficos y MacGyver, dice Catalina. Jaime Giraldo dice que Los Magníficos. Fabio Rincón dice: cordial saludo, Mario, desde Pereira. Linda, hermosa, la trasnochadora querendona y morena. Me encanta. Por ahí lo escucho en algunas cuñas, en otro lado sí. Las series que mil veces repetiría serían Los Magníficos, El Cazador, Miami Vice y MacGyver. Sandra Bueno dice que todas. Guillermo Osa dice que MacGyver. Freddy dice: excelente pregunta. Yo Los Magníficos, y se ríe. De hecho, siendo niño, cuando jugamos siempre, yo era Mario Baracus. Por gordito. Ok, abrazo. Liana Muñoz dice: un fuerte abrazo desde Sabaneta a la doctora. Qué sitio tan hermoso ese. A Los Magníficos primero. Y puso I, pero dejó. Ah, bueno. Ok, Pili dice: El Hechicero, que era un enanito que tenía un maletín gigante que sacaba cosas para salir de problemas. De acuerdo. La Tata Opegui dice: MacGyver. Jenny Estrada dice: Los Magníficos. Julio Lizarazo dice: Los Magníficos. Oscar dice: ay, ay, ay, la respuesta de Oscar está larga, pero vamos. Hola, la puso muy difícil, difícil, serían varias. La Batalla Final, Profesión Peligro, Automán, este man las quiere ver todas. El Hombre Increíble, Alf, no hay problema. El Hombre Biónico, La Mujer Maravilla, Los Magníficos, El Auto Fantástico, MacGyver, Misión del Deber, Misión Imposible, Calamar. Uy, eso era una novela. ¿Por qué mata a Don Abetti? No, ya se metió con novelas. Abrazo, Oscar. Carlos Botero dice: The A-Team. María Victoria Orozco dice: MacGyver, mi genio favorito de los ochentas. Alexander Manrique dice: Los Magníficos. Manimal, Supersónicos, El Hombre Increíble. Hulk, lo mismo. El Hechicero, la más reciente, Monca. Ok. Luis Martínez dice: Los Magníficos. Freddy Espinosa dice: Friends. La he visto como 10 veces y siempre muero de risa. Esa es la noventera mía, Friends. Pero hay otra noventera que me gusta mucho más que esa. Y ahorita les cuento que yo no me acuerdo si es noventera o dos milera. Ayúdenme ahí por el WhatsApp, pero les hablo de Two and a Half Men. La amo, esa es mi serie favorita de siempre. Los Magníficos, dice Julio Muñoz. Argemiro Aguirre dice: buenas noches, amigos. Para mí, Los Magníficos.
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0: Ahí nos vemos el 27 de junio en La Pampa. Bueno, en el Mall Interplaza. De hecho, mañana vamos a estar allá originando la cápsula de Carlos Alberto Ríos y un ratito de este programa que es La Noche Entera. Viene Dave Coverdale, la banda es White Snake y esta canción es Is This Love. Estamos al aire en La Noche Entera 91.9, compartiendo historias de esa serie que quisieran ver mil veces.

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0: esos grandes éxitos de la historia de la música tiene una historia precisamente detrás de la letra, la producción, cuando se reunió la banda, en términos de grabación, de lanzamiento. Bueno, pues resulta que en 1991 la disquera que manejaba la banda Stream no quería lanzar More Than Words. No quería lanzarla porque pensaban que era una canción tan sencilla, porque solamente tenía guitarra acústica y voces, no tendría, según ellos, espacio en la radio en ese momento, que era 1991. ¿Qué hizo la banda? Insistió tanto que incluso hubo tensiones fuertes con la compañía, estuvieron a punto de romper inclusive, pero al final la canción salió y terminó llegando al número uno en Estados Unidos y en varios países del mundo. Y es que yo siempre he dicho, a veces menos es más. Una guitarra, dos voces y una canción que más de 30 años después sigue emocionando al mundo con ese sonido de More Than Words. Profesión peligro, dice Alonso Cardona, a propósito de esa serie de los 80s o 90s que se verían mil veces, Los Magníficos, dice Carlos Rendón. Carlos Nieto dice El Príncipe Bel-Air. Hola ochentera, mi serie favorita, MacGyver, dice Xiomara. Quiero saludar también a Lucy, que le encantan los clásicos. Lucy nos saluda desde muy cerca de la Universidad de Antioquia, aquí en Medellín, Colombia, donde emite, desde donde origina, la ochentera 91.9 FM. Un abrazo grande, inmenso, Lucy. Gracias por oírnos. Brisa dice, hola, Franz, también una de mis favoritas. Edison dice, MacGyver. Juan Fernando dice, Los Magníficos, 1,100,000 veces. Muy buena, ¿no? Friends, de hecho me la sigo viendo, pero no MacGyver, para vérmela de nuevo con mi papá, dice Luz María Martínez Gómez. Te mando un abracito. Marlon Ruiz dice Los Magníficos y MacGyver. Juan Carlos dice, Mario, buenas noches, me gustaría volver a ver Alf. Tranquilo, Juan Carlos, no hay problema. Bueno, no, ya no me sale tanto. Ramiro Castaño dice, hola Mario, que me vería de nuevo Los Magníficos y Alf. Un abrazo, abrazo para vos, Ramiro. ¿Hasta Manizales? Sí, hasta Manizales. J. Bedoya, ¿qué más, mi viejo? ¿Cómo vamos? Cuente, pues.
1: Mario, buenas noches.
0: ¿Cómo vamos?
1: ¿Cómo vamos?
0: Bien, ¿y vos? Todos. Gracias.
1: La que me pillaría de nuevo serían Los Duques de Hazard. Ajá. Los Duques de Hazard.
0: Muy buena. Los Duques de Hazard eran unos hermanos que tenían... bueno, estaba el abuelo, estaba el sheriff del condado que se llamaba Rosco, o le decían Rosco. Los hermanos eran los Dukes de Hazard o los Duques de Hazard, porque creo que, si mal no recuerdo, ustedes me corregirán, el apellido de ellos era como, no Duque pues, pero los Dukes de Hazard o los Duques de Hazard, por eso creo que los llamaban así. Y tenían una hermana, bueno, el abuelo, la hermana, la hermana o la prima, que era hermosísima, siempre andaba de shorts, de jeans, si mal no estoy, la memoria no me falla, se llamaba Cindy, creo. Bueno, eran muy buenas los Dukes de Hazard o los Duques de Hazard. De hecho, ellos no se montaban en el carro nunca por la puerta, se subían por la ventanilla. Hola Mario, buena noche. Yo pienso que sería bueno volver a ver Los Expedientes Secretos X. El super agente 86, MASH, el show de Benny Hills. Termina riéndose Marluce Aramillo y tienen su foto de perfil, el balón oficial del Mundial de la FIFA 2026, que a propósito, mañana... debuta Colombia a las 9 de la noche frente a Uzbekistán. Todos hacerle fuerza al equipo. Manuel Mauricio Fernando dice, hola, buenas noches, desde acá a Melgar, repetiría Automán, saludos desde Melgar, acá desde el juzgado 004, un abrazo, te mando un abrazo al agente 007, mentiras. Gloria Ortiz dice, buenas noches, Gloria Ortiz, Los Duques de Hazard, Los Magníficos, Bonanza, qué buena, era de Vaqueros, y Dallas, esas para mí, Dallas también. Era de una familia muy millonaria que vivía en una vida muy excéntrica, era muy buena también. Esteban dice, saludos desde Río Negro, trabajando, MacGyver y el Lobo del Aire, de anime, Las Tortugas Ninja. Gerard dice, buena noche, acá mirando fútbol y escuchándolos a la vez, desde Bogotá.
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0: ¿Sabes? Me interrumpí yo mismo. Bueno, les estaba diciendo que Gerard dice, buena noche, acá mirando fútbol y escuchándolos a la vez. Desde Bogotá, no me perdería ver Profesión Peligro. Muy buena también. Magnum, Blanco y Negro. Saludos. Blanco la de Willy y el niño se llamaba Arnold, ¿no? Ok. Me gustaría volver a ver El Lobo del Aire, El Auto Fantástico, dice por acá Mauricio. Los Magníficos, dice Nora Lucy Henao. Harold Izaza dice, buenas noches, me gustaría volver a ver El Renegado. Daniel Cosio dice, Profesión Peligro, y yo les digo, Eyes of Red. Aquí está la banda Warrant, Eyes of Red. Fue así como me enfurecí, me dio rabia, lo vi todo rojo. La noche entera está al aire.

0: Blues de 1989, Alan Miles con Black Velvet. La canción es del 89, pero suena como New Blues. Es decir, lleva mucho tiempo, pero era un blues más ochentero, no tan setentero o sesentero. De hecho, la canción, aunque muchos no lo saben, es un homenaje a Elvis Presley, y sus autores se inspiraron precisamente en la devoción que seguían teniendo los fanáticos del gran rey del rock, Elvis Presley, después de su muerte. Estamos preguntándoles hoy, quiero escucharlos, nos encanta oírlos también, saber cuáles son esas historias que nos unen a través de la noche entera de 91.9 FM, la ochentera. Soy Mario Jiménez, una noche más juntos, y aquí estamos preguntándoles cuál es esa serie de televisión de los 80s o 90s que se vería mil veces. Isabel dice, Los Supersónicos y Los Magníficos, la mejor emisora. Gracias, Isabel. Dice, buenas noches muchachos de la ochentera, soy Julián Zuluaga, me vería de nuevo, ve la batalla final, Alf el extraterrestre y Mazinger Z. Qué buena era Mazinger, me acuerdo que sus... Cuando Mazinger salió, no solamente la serie era muy importante, sino que había un merchandising muy interesante acerca de este robot. Y uno le compraba el muñequito en la casa porque los papás se lo compraban a uno, no uno en esa época, era un niño. Y se le podían hacer varias cosas. Por ejemplo, las manitos se disparaban. Uno hundía un botoncito y las manitos de él se disparaban, tal como era el robot en la serie de televisión. Nelson Gómez dice, Remington Steel, el hechicero. Tres son multitud y Alf, tres son multitud, no me acordaba, qué bueno. Gracias, muchachos. John Jairo Rodríguez dice, buenas noches, jaja, Benny Hill. Ajá, me quedaba hasta tarde, yo también, era muy buena Benny Hill, nos hacía reír mucho. Se me quedaba hasta tarde para poder verla y los padres y los papás estaban dormidos a esa hora. Joey Ospina dice, hola, buenas noches, mijo, gracias por tan excelente música. 91.9 la ochentera y dice que Manimal. Charlie González dice, Salvado por la Campana, Save for the Bell, Profesión Peligro, Magnum, Los Magníficos, El Hechicero, tanta serie maravillosa, ¿sí o qué? Yo creo que algunas hasta se le olvidan a uno. Lorena Sweetheart dice, buenas noches, la ochentera, desde Envigado. Lorena Rivera, me gustaba mucho la familia Ingalls, sí, también era una familia tradicional, campesina, de alguna forma, de los Estados Unidos. Felipe Andrés Castaño dice, hola Mario, los años maravillosos, las aventuras de Tom Sawyer. Gracias, gracias a vos, Felipe. Por aquí Frank dice, buenas noches, El Guerrero del Camino, La Casa Voladora, soy Frank Mejía. John Agudelo nos dice, hola, buenas noches, saludos desde La Milagrosa. Le escribe John, una serie que me gustaba mucho era Hulk, El Hombre Increíble, Los Cuatro Fantásticos y Los Locos Adams eran fantásticos. Feliz noche, sí, Los Locos Adams incluían a Frankenstein, ¿no? Sí, me corrigen si no. César Guerra, Mario, buenas noches, El Lobo del Aire y Los Magníficos. Y La Ñapa, hombres de honor, hágale que aquí se reciben ñapas también. Melissa Colorado dice que MacGyver, Irma Cecilia Cardona, nos mandó por aquí un audiecito. Hola Irma, ¿cómo andas? Buenas noches.
1: Buenas noches, ochenteros.
0: ¿Cómo estás?
1: Mis programas favoritos de televisión.
0: Ajá.
1: Era La Mujer Maravilla,
0: sí.
1: El Crucero del Amor,
0: muy bueno.
1: MacGyver,
0: sí.
1: Los Supersónicos. Ajá. No, mejor dicho, sí, okay. Qué época tan bacana, Ave María,
0: buenísimo,
1: mejor,
0: ¿no?
1: Dicho.
0: Mejor dicho.
1: Yo soy ochentera hasta morir.
0: No, te creo, Ave María. Yo creo que todos acá, gracias Irma, te mando un abrazote. Juan Rafael dice, me sigue repitiendo Friends cada que puedo, me sigo repitiendo Friends. Sandra dice, buenas noches, Lobo del Aire, Los Magníficos, El Auto Fantástico, Automan, Manimal, que me la vi toda la niñez y solo fueron 9 capítulos. Sandra, un abrazo. Mi nombre es Alba Quiroz y dice, buenas noches, los escuchamos siempre mi esposo y yo, los mejores de la época viajeros, La Mujer Maravilla, La Mujer Biónica, El Hombre Nuclear, La Isla de la Fantasía.
2: ¡El avión! ¡El avión!
0: Así gritaba Tatú, el pequeñito ese. La mejor programación ha sido de esa época, muy cierto. Que irá Jamerson Gómez. Jamer, ¿qué más? ¿Cómo vas?
3: Caliche, buenas noches.
0: Caliche.
3: A mí me gustaba mucho ver Automan.
0: Sí.
3: Corsive.
0: Sí.
3: Los Magníficos.
0: Sí, Los Magníficos.
3: Tú que te
0: Los Duques de
3: Hazard. Hombre Nuclear.
0: Hombre Nuclear.
3: Biónica. buenos dolores de esa época, me gustaba mucho eso.
0: Muy bueno, ¿sí o qué? Juan Duque también anda por acá, Juan.
4: Jiménez, buenas noches.
0: ¿Cómo vamos?
4: Aquí Juan Duque.
0: ¿Qué más, Juan?
4: En el amarillito de QT022 de Copomba, aquí escuchándolo.
0: ¡Epa!
4: Hombre, una serie que yo nunca me dejaría de ver.
0: ¿Cuál?
4: Así la volvieran a dar, no la dejaría de ver y la repetiría muchísimas veces.
0: Sí.
4: Pues yo tengo dos series que me han gustado muchísimo, demasiado.
0: Sí.
4: Y una de ellas es La Batalla Final.
0: Muy buena.
4: Y la otra es Profesión Peligro.
0: Muy buena. Juan Duque, ahora a su papá. Luis Fernando Peláez dice Alf. Alexis Navas Cardona dice Alf, el extraterrestre. Buenas noches, Mario. Qué nota de voz, papá. Gracias. Gracias por todo el cariño a ustedes. Fears for Fears dice Everybody wants to rule the world. Qué cosa, ¿no? Todo el mundo quiere manejar el mundo. Aquí estamos otra noche juntos en 91.9 FM, La Ochentera.

créanme, les prometo, les juro que me encantaría leerlos a todos. Gracias por toda esa participación, por el cariño, por el recibimiento, por esa buena vibra, pero no alcanzo. Muy pronto le metemos otra horita a esto. Te los prometo que eso lo vamos a hacer. Para leerlos a todos y escucharlos a todos. Augusto dice MacGyver. Jorge dice Tatú con el avión. Juan Esteban, los Thundercats. John Zapata dice... no, es que no importa. Yo les dije varias veces que no tenía que ser ceñidos a los de la foto. Cuando quiero llorar, no lloro. Los victorinos, está bien. Juan Gaviria dice Mazinger Z, Manimal, los magníficos. The 70's Show. Buenas noches, Mario. Me encantó Lazos Familiares, dice Carlos Mario Álvarez. Carlos, ¿sabes qué? Yo no me acordaba de esa. Muy buena. Ahí es donde salía Michael J. Fox. ¿Sí o qué? Juan Manuel Uribe dice, buenas noches, las anteriores ya mencionaste, hace falta la misión del deber y qué bueno sería escuchar Painting Black. Sí, siempre será bueno. Alex Restrepo dice, los científicos rebeldes. Nati dice, los magníficos. Oscar Solarte ve la batalla final. Gelber González dice, lo del aire, los expedientes X. Juan Pablo Restrepo, la misión del deber, Manimal, Automar, MacGyver, los magníficos, Tom Sawyer y Thundercats. Andrés Puentes dice, los magníficos. Ve la batalla final, dice Luis Fernando Zuluaga. Dallas, dice Vicky Sánchez. Clara Inés Puerta, dice los magníficos, igual que Rubén Agudelo. Aprendiendo a vivir, dice L.I. Oli, David Agudelo, dice mi nombre es David Agudelo. Y sin duda los magníficos, esa ganó hoy. Ganó los magníficos, definitivamente. Mario, un saludo, pelado. Bienvenido a la emisora, la ochentera, desde aquí, desde mi droguería en Bello, siempre escuchándolos. Ah, qué buen hombre. Un abrazo, te mando Alex. La Isla de la Fantasía, decía con Tatú. Y saludos ya a Jairo Andrés Ramírez, a Ceci, a Alba, a Jorge García, a Julio César, a Ceci, a Jesús Antonio Ríos, a León, a Lucy, a Víctor Tortúa, a Juan Esteban Giraldo, a Fara, Alejandro Mesa, no voy a alcanzar, a Leonardo, a Juan Alaya, a Olaya, a Alejo Zuleta, a John Saldarriaga, a John Freddy Giraldo. ¡Dios mío! Julián Castaño, Gloria María de Los Ángeles, Andrés Suaza, Francisco Arevalo, Alexander Sánchez Brochero. No los alcancé a leer, pero los alcancé a saludar por lo menos. Un abrazo grande a todos, feliz noche. Que la acaben de pasar muy bien. Los dejo con Aerosmith. Y esta Jenny's Got a Gun. Feliz noche. Nos vemos mañana, pues, a las 7, juiciositos. Bye bye. Un abrazo grande. Chao.

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1: 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Hablar de mundiales es hablar de Brasil. Es la única selección que ha levantado 5 veces la Copa del Mundo. 1958, 1962, 1970, 1994 y 2002. Además ha participado en todas las ediciones. El fútbol cambia de época, pero Brasil siempre aparece en la historia. 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
3: Mientras sonaba la inolvidable On State italiana, en Italia 90, MC Hammer hacía bailar al planeta con You Can Touch This.
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3: En la época del Mundial España 82, las emisoras explotaban con Rosanna de Toto, una de las canciones más recordadas de la década.
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Hola, buenos días, buenos días, buenos días. Ombligo de la semana, aquí estamos para acompañarles con mucho gusto, como todos los días, entre las 6:30 y las 10 de la mañana. Hoy es 17 de junio, día en que se inicia el Mundial de Fútbol para Colombia. Hoy debuta a las 9 de la noche el equipo de la Selección Colombia. Desde aquí le deseamos muy buena suerte. Estamos cruzando los dedos para que sea un buen partido de la Selección Colombia. Edición número 429 de la agenda de Mauricio Pérez. Corren 168 días del año, faltan 197. Hoy es el día contra la sequía y la degradación del suelo. Hoy es el día del violín. A los que saben tocar el violín, a los que disfrutan, los que oyen el violín, los que enseñan, los que dan clases de violín, a ellos. Hoy es el día de los editores y las editoriales. A los que tienen una editorial, los que sacan libros, los que editan, a ellos un abrazo muy especial. Y en Colombia se celebra el Día del Higienista Dental. A ellos un abrazo muy especial. Espero que disfruten de la programación y, como siempre, saco mi cuaderno y me voy para el año de 1993. ¿Qué pasaba en una fecha como hoy, en 1993? En el puesto número 4 en la ciudad de Medellín estaban Bass Bumpers con The Music Got Me, La Música Me Tiene. Y en el puesto número 3 estaba Bad Boys Blue con I Totally Miss You. 4 y 3, una fecha como hoy, 1993.

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Bueno, no, nos levantamos con temblor de tierra. Yo no lo sentí, no lo sentí, no lo sentí. Por aquí dice fuerte temblor hoy en Colombia. Reportan sismo de 5.1 de magnitud. En la madrugada de este 17 de junio se sintió en Bogotá, Medellín y más ciudades. El Servicio Geológico Colombiano informó que en la madrugada de este miércoles 17 se registró un nuevo sismo en Colombia con magnitud 5.1. Horario 5:51 de la mañana. Se sintió en Bogotá, Medellín, Bucaramanga, Cúcuta y más ciudades. Todavía no encuentro el epicentro, por lo menos. Bueno, voy a buscar. Se sintió en Sogamoso, Mosquera, Tenco, Tunca, Duitama, San Pedro de los Milagros, Maceo, Bello. Hombre, yo no lo sentí. Yo que soy bueno cuando hay temblores, por lo menos lo siento y me doy cuenta. Voy a buscar dónde fue el epicentro y les cuento. Son las 6 de la mañana, 43 minutos, ombligo de la semana, como le decimos, al día que es la mitad. Ya nos empiezan a llegar nuestros reportes de sintonía. Por aquí Luis Martínez me escribe desde las 4 de la mañana, 7 minutos, y nos manda saludos. Gloria Ortiz, gracias por tu locución. No, gracias por la audiencia, por estar ahí escuchando la emisora. Héctor Roldán nos manda una frasecita. Robinson Alberto Sepúlveda, fuerte abrazo. Mauricio Ramírez, abrazo rompecostillas. A todos los que ya se están manifestando en este miércoles. Una agrupación muy fuerte en la ciudad de Medellín. Se llamaban los New Kids on the Block. ¿A ustedes les gustó los New Kids on the Block? ¿Estuvieron pegados a esa onda? ¿Cuál fue la canción que más les gustaba de los New Kids on the Block? ¿Odiaron los New Kids? ¿No les gustaron? ¿Sí les gustaron? Hoy vamos a hablar un poquito de los New Kids on the Block. De los New Kids. ¿Les gustaba? Tenían afiches, tuvieron cuadernos, tuvieron borradores. ¿Tuvieron algún cuadro en el cuarto con los New Kids on the Block? ¿Lo vieron alguna vez? ¿Alguien si vio los New Kids on the Block alguna vez en concierto? ¿Y me quieren contar? Hoy el tema es los New Kids on the Block. Mientras escuchamos el puesto número 2 y 1 de una fecha como hoy, de un 17 de junio de 1993. En el 93 el puesto número 2 era para Bon Jovi con La Cama de Rosas de Bed of Roses. Y el número 1 en Medellín en el 93 era para Duran Duran, Ordinary World.

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0: Duran Duran, Ordinary World.
1: La canción más importante en la ciudad de Medellín, una fecha como hoy en 1993. En 1823 se patentan los materiales impermeables. Charles McIntosh es el encargado de diseñar y crear los materiales impermeables. Me escribe Alejo Arango, me dice: temblor 5.1, ya sé dónde fue el epicentro, Los Santos, Santander. Yo no sé qué sería de mí viviendo en Los Santos, Santander. Todos los días tiembla allá. Y este fue fuertecito, 5.1, fuerte. John Anderson Herrera me dice: la mejor canción de los New Kids es Step by Step. La escucharemos más tardecito. Luis Martínez me dice: recuerdo una canción de los New Kids llamada Please Don't Go Girl. Hoy el tema es los New Kids, la pasión que creó este grupo en la ciudad de Medellín y en todo el mundo, en todo el mundo. Afiches, productos con las caras de los integrantes, las canciones que sonaban en radio, los especiales que se hacían. Se daban el lujo de tener dos o tres canciones en el top 20 de las emisoras. Era una sensación. Son las 6 de la mañana, 56. Tengo tiempo para una última canción de 1993. En el puesto número 18 estaba un grupo llamado Two Boys con I Won't Let You Down. Aquí está el puesto número 18 de una fecha como hoy en 1993.

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2: 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En la edición número 429 de la agenda de Mauricio Pérez. 429 mañanas he estado ya con ustedes. Y ustedes conmigo, afortunadamente. Haciéndonos compañía, recordando muchas cosas. En el año corren 168 días, faltan 197. Hoy es el Día Mundial contra las sequías o la degradación del suelo. Hoy es el Día del Violín. Los que en algún momento de la vida han tocado violín con un sonido hermoso. El pequeño violín. Hoy es el Día de las Editoriales y de los Editores. Todos los que se han metido en el mundo de los libros, de los documentos y tienen editoriales. Me acordé de la editorial La Oveja Negra, no sé por qué. Y Editores 5, que sacaban unas pequeñas revistas en los años 70. A todos los que han pasado por editoriales. Y hoy es el día en Colombia del higienista dental. Los que cuidan nuestra sonrisa, un abrazo muy especial. Hoy nuestro tema va a ser los New Kids on the Block. ¿Les gustaban los New Kids? ¿Los odiaban? Algunos rockeros odiaban a New Kids on the Block. Otros aprendimos a quererlo, a respetarlo, a escucharlo, a disfrutarlo. Otras niñas se volvieron fanáticas de los New Kids. Querían tener todo, mandaban a Estados Unidos por los discos. Grababan todo lo que decían de los New Kids, tenían los afiches, los pósters. Vamos a arrancar de una vez con los New Kids on the Block. If you go away, si tú te vas, aquí están los New Kids. Hoy, tema del día, ¿les gusta o los no los New Kids on the Block?

Angie con los Rolling Stones. En la mañana son las 7:12. Vamos a ver qué nos escriben nuestros oyentes. Mel Valencia me dice: me gustaban mucho y me gustan todavía los New Kids on the Block. Tienen una versión de Happy Birthday que para mí es la mejor canción de los New Kids. Dorian Lopera me dice: fue una buena banda. Álvaro Arango me dice: yo tuve sus LPs. Me gustaron mucho, fui fanático de los New Kids. Las mejores canciones son I'll Be Loving You Forever, Cover Girl y Tonight. Iván me río. Miren, no me gustaban los New Kids on the Block, pero ha pasado el tiempo y ya me gustan. Ya los oigo, ya disfruto las canciones. Yo creo que Tonight es la mejor canción de los New Kids on the Block. Gerard me dice: esa fue la primera boy band de la ciudad de Medellín. La primera banda de muchachitos que le gustaban a los muchachitos y a las muchachitas. Yo creo que sí. Entre los Menudo y los New Kids on the Block fueron las primeras bandas juveniles que crearon fanatismo dentro de nuestra generación. Iván Arroyave me dice: la mejor canción de los New Kids on the Block es Step by Step. Hombre, le he seguido la pista a Barry Manilow porque sus pulmones no han estado bien en el último semestre. Los resultados de los exámenes no son prometedores para Barry Manilow, desafortunadamente. Barry Allan Pincus, como es su verdadero nombre, nació una fecha como hoy, 17 de junio de 1943. Está cumpliendo 83 años hoy Barry Manilow. Cantante, arreglista, productor discográfico, conocido por canciones como Could Be Magic, Mandy, I Ride the Sun, Can't Smile Without You, Copacabana. Una cantidad de canciones. Este señor, un showman completo en los Estados Unidos, está de cumpleaños. Su salud no es la mejor, aunque ha grabado un disco de despedida y se le escucha bien. Pero yo sé que la salud de él está muy complicadita. Hoy está de cumpleaños el hombre que cantó Mandy.

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hablando con ellos, calentando un poquito el ambiente para que hoy también le vaya muy bien a la Selección Colombia. En 1885, en una fecha como hoy, llega a los Estados Unidos la Estatua de la Libertad. Esa fue una donación de los franceses. En 1885 llega la Estatua de la Libertad. Y en 1950 se realiza el primer trasplante de riñón en el mundo. A Ruth Tuck, el doctor Richard H. Laurel en los Estados Unidos realiza el primer trasplante de riñón. Hoy estamos hablando un poquito de los New Kids, de los New Kids on the Block. Diana Vázquez, aún les pongo a mis amigas y amigos cuando cumplen años el Happy Birthday interpretado por los New Kids on the Block. Alexander Echeverry me dice, con los New Kids on the Block hubo después una oleada de bandas juveniles. Recuerden que salieron los Backstreet Boys, los NSYNC, Westlife y Jive, entre otros. Juan Fernando Durango me dice, qué bueno sonó, por lo menos en la mañana. Quiero a Medellín. Me enamoro más de mi ciudad cuando escucho Quiero a Medellín, que la ponen ustedes. David Tavares me dice, cómo son las cosas de la vida. Soy rockero, pero me gustan los New Kids on the Block. Esas son las cosas de la vida. Ese es el mundo de la música. Canciones que a uno no le gustan, que pasa el tiempo y le gusta, que hacía mucho tiempo no le escuchaban porque no la gustaban, no le gustaban, no la tenían. Y ahora ha pasado el tiempo. Pasan 30, 35, 40 años y ya les gustan todos los clásicos. Y si nosotros podemos ponerlos, mucho mejor. A las 7:25 minutos, aquí está Bananarama. Ombligo de la semana. Escuché un chismecito, I hear a rumor.

Tania Robledo, del elenco de Padres e Hijos, está de cumpleaños. Nació en 1977, en una fecha como hoy. Lee Ryan, del grupo Blue, nació en 1983. Y hoy está de cumpleaños Paulina Rubio. Nació en 1977. Cantante que arrancó con una agrupación juvenil, después en solitario. Ha tenido muchos éxitos. Ha hecho muchas giras. Paulina Rubio está de cumpleaños el día de hoy. Son las 7 de la mañana, 31 minutos. Vamos a ver qué nos escribe Luis García. Me escribe de Tolú. Tengo que confesar que me gustan los New Kids on the Block, dice Luis García. Gloria Ortiz. Sí me gusta, es un grupo chévere. No es la última gaseosa del desierto, pero es un grupo chévere para escuchar, dice Gloria Ortiz. John Zapata. No son mi grupo, no es que voy a decir. Aunque rescato dentro de sus canciones el tema Step by Step. Jenny Pino dice, mi hermanita se moría por los New Kids on the Block. Tenía cuadernos de los New Kids on the Block, los afiches de los New Kids on the Block. Corría a conseguir todo. Hombre, me acordé de una revista que salía en la ciudad de Medellín por ahí en los años 80, se llamaba Coqueta. Y que salían, lógicamente, todos los artistas del momento. Y en el momento que salieron los New Kids on the Block, esa revista se agotaba en todo Medellín. Nosotros, pues, teníamos allá en Veracruz todas las revistas que nos llegaban. Y las niñas nos pedían que si de pronto le regalábamos algunas foticos de los New Kids on the Block. ¿Cómo era el fanatismo? Gloria Zuleta, yo soy más de rock and roll. Si suena una vecesita, pues ahí lo escucho y lo disfruto. Pero no es que me mate por los New Kids on the Block. Jorge Nao nos manda saluditos. Gracias a todos los que a esta hora nos están mandando saludos. Hoy está de cumpleaños la ciudad de Cúcuta, allá en el norte. Fundada 17 de junio de 1773. Toda la gente de la frontera del norte del país, de Cúcuta. Feliz cumpleaños por su ciudad. Y en 1978 entraba a lista norteamericana el grupo Commodores con una muy bonita canción llamada Tres veces una dama, Three Times a Lady.

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Nuestro tema del día, los New Kids on the Block. Bueno, agrupación de amores y desamores. Los rockeros no les gustaban ni poquito los New Kids on the Block, pero sabía que a sus novias, a sus amigas, les gustaban los New Kids on the Block. Entonces, ahí el gran conflicto. Por aquí me escribe Claudia Giraldo y me dicen, muy lindos los New Kids on the Block, siguen siendo muy lindos. Juan Antonio Palacio Rojas me dice, mire cómo son las coincidencias, ayer sacando discos me encontré uno de los New Kids on the Block y lo estaba escuchando. Lizzie McCohill dice, no me gustaban los New Kids on the Block. Si me quiere comentar, tengo una línea de WhatsApp que es 305-300-7919 y ahí me comentan si les gustaban o no los New Kids on the Block, si les gustan todavía, si los escuchan, si no los soportan, si tuvieron afiches, si tuvieron los cuadernos, si recortaban lo que saliera en las revistas, en los periódicos. Tenían un cuaderno especializado para los New Kids on the Block, donde guardaban todos los anuncios, porque había fanáticos de los grupos. Yo recuerdo aquí en la ciudad de Medellín un fanático de Laura Branigan, una niña que la llamábamos La Bon Jovi. Bueno, había fanáticos de todos los grupos y de todos los cantantes. Son las 7 de la mañana, 43 minutos. Igor Stravinsky, compositor ruso, nació una fecha como hoy en 1882. Y Eddie Merckx, uno de los grandes ciclistas belga, nació en 1945. Hoy nuestro programa tiene que ver mucho con los New Kids on the Block. Los New Kids sacaron una canción que los llevó al número uno, pero era al lado de Tommy Page, el mismo que cantaba Shoulder to Cry On. Aquí está Tommy Page y los New Kids, I Be Your Everything, Seré Tu Todo. Los New Kids con Tommy Page a las 7 de la mañana, 44 minutos.

Otra de las películas de Superman se estrenaban en una fecha como hoy. En 1983 se estrenaba Superman, tercera parte. La primera, la segunda, alguien me dice que de las mejores es la tercera. Yo escuché ese comentario en alguna oportunidad. Una película que vi en los años 70 cuando era un niño. Sí, era muy joven. 1977, se llamó Terror en la Montaña Rusa. Fue la primera película con sensor round que llegó a la ciudad de Medellín. Es decir, que tenía efectos especiales en el sonido y uno sentía como que el teatro vibraba, que las sillas se movían. Fue la primera película con sensor round, así se llamó, Terror en la Montaña Rusa, 1977, estrenada 17 de junio 1977. Uno de los mejores patinadores de la historia de Colombia, Juan David el Jumbo Acosta, nació en 1981, una fecha como hoy. En una fecha como hoy, en 1970, se patenta la cámara Polaroid. La cámara Polaroid le dio la oportunidad a la gente de verse inmediatamente, de tomar la foto. La movíamos, como que secábamos la foto y se la podíamos entregar a la persona para que la viera. En el centro tomaban fotos Polaroid, le decían, vea, una Polaroid. Y le tomaban a uno inmediatamente y le entregaban la foto, que eso era un descreste. Uno se demoraba antes días enteros, no, venga, dentro de una semana que se la revelamos. Pero ya con la Polaroid cambió definitivamente. El señor con su pecho cargando la cámara, tomándote la foto y entregándotela. Eso era un cambio definitivo en nuestras vidas. 1970 apareció la primera cámara Polaroid. Hoy, ¿qué nos dicen nuestros oyentes? Yamín Rojas. Eran lindos. No es que me gustaran mucho, pero eran lindos y era la moda del momento. Diego Restrepo nos manda saluditos. José Alberto Martínez, en su momento fueron una sensación, una revolución. Ah, Diego Restrepo me dice que recuerda mucho los pasos de baile, que había que aprender a bailar como los New Kids on the Block, como en su momento aprendimos a bailar algunos como Menudo, otros aprendieron los bailes de los New Kids on the Block. Roger Arley Usuga. Me gustan, porque me traen evocación de los años 80 y 90. Me gustan los New Kids on the Block. José me dice, no lo soporto, no me gusta. Me parecía como una imitación de los Menudos. Yo no sé si los New Kids conocieron a los Menudos o si los creadores. Es que dice, tampoco me gustaba el Menudo. Te escribo desde Tunja. No me gustaban. Hoy, comentarios negativos y positivos. Todos los leemos, si les gustaban o no les gustaban. Para eso tenemos nuestra línea abierta de WhatsApp, que es el 3053-007-919. Hora de recordar a Peter Cetera. Después de su salida del grupo Chicago, llegó al número uno con esta canción llamada La Gloria del Amor, Gloria Flores.

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George Michael. A Different Corner. 8 de la mañana, 4 minutos. En este ombligo de las miércoles. Edición número 429 de la agenda. Corren 168 días. Faltan 197. Día Mundial contra la sequía y contra la degradación del suelo. Día de los editores y de las editoriales. Día del violín. En Colombia se celebra el Día del Higienista Dental. A todos ellos un abrazo muy especial. 1931 se inaugura la Plaza de Toros, la monumental de las ventas en España. Y en 1942 aparece por primera vez una historieta de G.A. Joe. Se sacó película. Salen los muñequitos de G.A. Joe, sale todo. Y en 1942 la compañía Pan Am hace su primer vuelo alrededor del mundo. Pan Am, Pan Am, Pan Am. No, Pan Am, ahí estoy cantando la de Pan Am, lo de los tenis. Pero Pan Am era la compañía aérea, la primera en hacer vuelos alrededor del mundo en 1942. Nuestra pregunta del día tiene que ver con los New Kids on the Block. ¿Les gustaban los New Kids? ¿No les gustaba? ¿Sentían pasión por ellos? ¿Se enamoraron de los New Kids on the Block? ¿Tenían alguno favorito? ¿Tenían los cuadernos? ¿Tenían revistas? ¿Tenían recortes? ¿Tenían letras de canciones? Es que hay que reconocer que los New Kids on the Block fueron muy, pero muy fuertes. I'll be loving you forever. Te amaré por siempre. Aquí están los New Kids en la ochentera 91.9.

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Abuela, no. How will I know? Con Whitney Houston. Son las 8 de la mañana, 15 minutos. Ya estoy prendiendo mi cámara para que vean un jueguito que he traído hoy, que es un juego muy tradicional. Hoy está de cumpleaños la tenista Venus Williams. Venus está cumpliendo hoy 46 años. Veterana ya, hombre. ¿Qué hace que la veíamos debutar con su hermanita? Las hermanitas Serena y Venus Williams. 1980. ¿Qué nos dicen nuestros oyentes? Cristina Restrepo. Yo tenía los cuadernos de los New Kids on the Block, dice ella. Me gustaban dos de los cuatro integrantes de los New Kids on the Block. Es que muchas de ellas tenían un preferido. Que no, que me gustaba John, que me gustaba este, que me gustaba aquel. Dina María Saldarriaga. Muy bueno los New Kids on the Block. Sí, me gustaban, sí, me gustaban, sí, me gustaban. Carlos Tavera dice, no eran lo mío. Yo prefiero los Rolling Stones. Nunca me gustaron los New Kids on the Block. Juan González me dice, ay, en el momento de intentar hacer las coreografías de los artistas, eso era muy complicado. Y yo vi en mal bailarín, dice Jaime González. No bailaban ni las canciones de Capulina. Gabriel Gil. Mire cómo son las cosas de la vida. A mí no me gustaban los New Kids on the Block. Pero de tantos escucharlos y ponerlos en la radio, los terminé resistiendo. Y ahora me gustan y ahora los oigo y canto las canciones de los New Kids. Eso pasa mucho con las canciones. En su momento no nos gustaban, pero la radio la repetía tantas veces. Se convertían en éxitos, se convertían en himnos y nos terminaban gustando las canciones. En una fecha como hoy se estrena la película Linterna Verde. En el 2011, el 17 de junio del 2011, se estrena la película de Linterna Verde. Hoy está de cumpleaños un veterano de la música, el señor Barry Manilow. Está cumpliendo 83 años, nacido en Nueva York, en los Estados Unidos, exactamente en Brooklyn, donde reside actualmente. Ha tenido muchos problemas de salud. El último año ha sido muy complicado. Había pensado dejar su vida musical. Sabe que las mujeres amaban a Barry Manilow y todavía lo quieren mucho. Y en los conciertos sacaban un letrero que decía, Barry, cásate conmigo. Y él se moría de la risa. Barry Manilow ha confesado que es homosexual. Ya tiene, después de haber tenido una pareja mujer, ahora tiene su compañero. Hoy está de cumpleaños Barry Alan Pincus, conocido como Barry Manilow. 83 años. Está cumpliendo el hombre que cantó este himno. Copacabana, Copa. Y lo escuchamos a las 8 de la mañana, 18 minutos. Feliz cumpleaños para Barry Manilow.

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Ella me cegó con la, la ciencia. Me escribe por aquí Claudia Arango y me dice: amé los New Kids on the Block, especialmente a Jordan Knight. Álvaro José Cano me escribe desde Guarne y me manda una fotico de una Polaroid. Dice: tengo dentro de mis recuerdos la cámara Polaroid. Sammy Rodas: tuve por allá en 1990 el álbum Step by Step de los New Kids on the Block. Mis grandes amores Jordan y Jonathan Knight. Pero tengo que confesar que Jordan fue mi amor platónico. Me escribe Mauricio Peláez. Me dice: no me gusta su programación. Es mejor la música que programamos los oyentes. No me gusta su programa. Ay, ¿qué puedo hacer, hombre, Mauro? Y me dice: New Kids on the Block es una caspa. Mauro, de todas maneras te agradezco. Veo pues que de todas maneras estás escuchando la emisora. Espero cambiar y mejorar para el bien de todos. William Rodríguez, soy rockero. No me gustan los New Kids on the Block. Hoy ese es el tema. ¿Les gusta o no les gusta? Y es que me pueden decir que no les gusta, que no les gustó ninguna canción, que les terminó gustando alguna de tanto escuchar. Hoy estaría de cumpleaños un músico inglés llamado Paul Young, no el que canta Every Time You Go Away. No es este, es otro. Este nació en Inglaterra. Este Paul Young fue integrante del grupo Sad Cafe y también de Mike and the Mechanics. Fue el vocalista de Mike and the Mechanics en su tiempo. Paul Young había nacido el 17 de junio de 1947, falleció el 15 de julio del 2000. Everyday Hurts, una de sus grandes canciones con Sad Cafe.

I Oh My, Strange Little Girl, con Sad Café, pero con Mike and the Mechanics hizo una gran canción llamada All I Need Is a Miracle. El hombre que canta en este tema de Mike and the Mechanics estaría de cumpleaños el día de hoy. Todo lo que quiero es un milagro.

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2: Mario, allí estaremos en La Noche Entera hoy también. Bien. Hombre, hoy está de cumpleaños Darío Silva Silva. Darío fue un periodista importante en la ciudad de Bogotá y en todo el país. Tuvo su propio noticiero, programas periodísticos, pero ya desde hace muchos años se ha dedicado a la iglesia. La Casa sobre la Roca ha sido la creación de Darío Silva Silva, 1938. Erin Murphy, quien hizo el papel de Tabata, la niña, la de Hechizada. Erin Murphy está de cumpleaños, 1964. Y Alberto Santofimio Botero nació en una fecha como hoy, en 1942, político colombiano. En una fecha como hoy, se estrenó la película Abismo. Abismo tenía muy buenos efectos en su momento. Es que la película es de 1977. ¿Qué nos dicen nuestros oyentes? Isis me dice, vivía chiflada con los New Kids on the Block. Hasta me lastimé un tobillo intentando hacer coreografías de los New Kids on the Block. Luis Acevedo, mire cómo era la música. Escuchábamos One de Metallica y le pegaban New Kids on the Block. Así era de dinámica la música. Combinar el rock con el pop. Adrián Agudelo, ni fu ni fa, ni los odio, ni los amé, ni nada de eso. Dice, pasaron ahí en el mundo de la música. Héctor Darío Parra, sí me gustan los New Kids on the Block, hasta tuve uno de los LPs de los New Kids. Y Germán Gutiérrez, amo a Barry Manilow, que está de cumpleaños el día de hoy. Ay, el viejo Barry Manilow. Pero hoy nuestro tema es los New Kids on the Block. Veo que a mucha gente le gustaban los New Kids on the Block, les gustaban sus canciones. Yo sé que de tanto escucharlas, se le terminaron pegando los temas. Aquí está Cover Girl. Hoy, ¿qué pensaban ustedes de los New Kids on the Block? Son las 8 de la mañana a 39 minutos.

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0: Axl Rose, Patient, Guns N' Roses, 8 de la mañana, 49 minutos. Bueno, ante cámaras estoy mostrando este dominó que tiene muchos años. Tranquilamente, es de 1984-85. Tiene 40 años. Double Six, doble seis, dominó. En una caja que tenía una base de cartón y plástico. Y el dominó, yo creo que ha sido uno de los juegos tradicionales de toda la vida. Este con esas piezas de marfil y un pedacito de metal en el centro para que giraran. Yo recuerdo la gente y los niños y los jóvenes jugando dominó porque era un juego muy fácil. Buscar una patica por un lado, un número por el otro, descartar las mayores, intentar descartar una, dos, tres piezas simultáneamente, buscar qué tenía uno que podía igualar una de las dos cabeza o cola del dominó. Aquí tengo uno tradicional de hace muchos años, muy querido. Hombre, yo les conté que por allá hice alguna vez un viajecito a Cuba y me sorprendió la cantidad de gente jugando dominó. Ustedes no se imaginan en las calles, la gente sentadita en la puerta de su casa, sin luz, a la luz de una vela y tomándose un ron y jugando dominó. Cantidades de personas, eso me sorprendió de pronto. Bueno, Antonio Agudelo me dice cómo se llama la aplicación para verlo, se llama Kick, que cambié de celular. Alejo, hay que bajar la aplicación, se llama kick.com. Alejandro Flores. Hice una coreografía con unos amigos de Tonight cuando trabajaba en la alcaldía. Con Felipe y Alexander Eduardo, creo que se llamaba el otro compañero. Entonces Alejandro hizo coreografía de Tonight. Johnny Chaparro, no me gusta. O no me gustaban por lo menos. Ahora sí, ahora los soporto a los New Kids, o los escucho y me divierto escuchándolo. Juan Carlos Jaramillo. Uy, qué bueno el homenaje también a Barry Manilow. La canción que más me gusta de él es Rhythm and Whip. La vamos a escuchar la próxima hora, lógico. William Yesid dice que yo no le pare bolas a los que me critican. No, no me importa. Tengo que leerlos a todos y lo hago con mucho gusto. Rubén González, New Kids on the Block. Era como la música para planchar o para voltear tajadas, me dice Rubén González. Por aquí me escribe Marcia Benavides, aunque no sé si es Marcia o Alexandra. Me escribe desde Fusagasugá. Me dice, tuve revistas, tuve discos, tuve recortes, tuve de todo de los New Kids on the Block. Es que fueron un fenómeno. ¿Ustedes no se imaginan? Yo trabajando en Veracruz, un día presentamos 24 horas completas de New Kids on the Block. ¿Cómo era la pasión de los jóvenes en ese entonces? Un día hicimos una locura. Todas canciones de New Kids on the Block, una tras otra. En 1989, el 17 de junio, entraba a listas norteamericanas esta canción.
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0: Con Prince, el tema de Batman, The Bad Dance.

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2: Es Todelar, yo soy Mauricio Pérez, el equipo humano de nuestra emisora está listo para continuar con la buena música. Marito Jiménez, Mario Jiménez a las 7, a las 5 de la tarde don Carlos Alberto Ríos, aunque hoy tendremos cambios, hoy vamos a estar en directo desde La Pampa Parrilla Bar. A las 5 de la tarde, de 5 a 7, hablando un poquito de fútbol. No somos los máximos conocedores, pero estamos haciéndole fuerza, como todo Colombia, a nuestra selección. Johnny está a partir de la 1, Techo Cano a partir de las 10, y yo estoy todos los días entre las 6 y media y las 10 de la mañana. Edición número 429 de la agenda de Mauricio Pérez. Corren en el año 168 días, faltan 197. Hoy es el día contra la sequía y la degradación del suelo. Hoy es el día del violín. Los que tocan este maravilloso instrumento, un saludo muy especial. A los que son capaces de arreglarlos. A los que los reparan. A los Le Luthier. Hoy es el día de los editores y de las editoras, de las casas editoriales, a los que prensan los libros, a los que encuadernan, a los que hacen ediciones especiales, a todos ellos un abrazo muy especial. Hoy es junio 17, hoy le estamos haciendo un pequeño homenaje a una de esas bandas juveniles que causó sensación en su momento. Las niñas, los niños se apasionaron por un grupo juvenil que venía desde los Estados Unidos. En Colombia ya habíamos tenido la pasión por Menudo, pero en Estados Unidos no se había sentido tanto como cuando llegaron estos muchachitos. Aquí está Hanging Tough con los New Kids on the Block.

Siempre va a ser buena esa canción. Ghost Town, el pueblo fantasma. Son las 9 de la mañana, 11 minutos. Leonardo dice, cero comentario negativo, Mauricio. Pero yo los tengo que leer porque se tomaron el tiempo en escribirlos y yo me tomo el tiempo en leerlos también. Alex Pineda, me gusta la programación. Me gustan los New Kids on the Block. Oscar, me encanta la programación de la emisora y sí me gustan los New Kids on the Block. José Luis Gómez, hoy tengo pico y placa. Soy de la Mancha Amarilla, estoy escuchando la emisora. Qué rico, José Luis Gómez, gracias. Gloria Ortiz, ese muchacho que escribió es como Da Vivienda, está en lugar. Dio su opinión y vale. Elkin Ramírez, me gusta la programación, me gustan los New Kids on the Block. Mucha gente que le gusta los New Kids on the Block. Y sabe que me sorprende que muchos hombres, porque uno diría, los New Kids on the Block es una agrupación netamente femenina. Pues no, a los hombres también les gustaba, disfrutábamos con los New Kids on the Block, gozábamos con sus canciones. Hubo muchas canciones que fueron muy importantes en la discografía de los New Kids on the Block. A ver qué pasaba por aquí. En el 2006, Shakira era número uno en los Estados Unidos con Las Caderas No Mienten. En 1997 arrancaba el Oz Fest, el festival de Ozzy Osbourne, aunque él no apareció en la presentación, solo salió la voz de Ozzy. 1964 se estrena Viva Las Vegas, la película de Elvis Presley. Y en 1977 Steve Winwood lanza su primer álbum discográfico. En 1994 arranca el Mundial de los Estados Unidos. La apertura. ¿Sabe quién actuó? Actuó Diana Ross. ¿Y qué cantó? Cantó esta canción en vivo y en directo. En la apertura. Cantó Upside Down.

9:20. En una fecha como hoy, precisamente, Blondie estaba lanzando su primer sencillo en 1976. Se llamaba Ex Offender. ¿Quiénes están de cumpleaños? Sacha, integrante de Timbiriche, y también pasó por la telenovela Alcanzar una Estrella. Nació en 1970, en una fecha como hoy. Kevin Thurston, del grupo Color Me Bad, nació en 1969. Y hoy está de cumpleaños Mario Duarte. Mario Duarte fue el vocalista de La Derecha. Nació en 1965, en una fecha como hoy. El canal Discovery Channel está de cumpleaños. Like a Discovery Channel. 1985, el 17 de junio de 1985, arrancó a trabajar el canal Discovery Channel. Y en una fecha como hoy, en 1988, se presentaban Los Enanitos Verdes, su primer concierto en la ciudad de Medellín. ¡Ay! La primera vez que vimos a Los Enanitos fue el 17 de junio de 1988, en la capital de la montaña. En una fecha como hoy, en 1989, entraba a listas norteamericanas una agrupación llamada Cube Field, con el tema Dancing in Heaven.

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You're unbelievable. Son las 9 de la mañana y 28 minutos. Por aquí me escribe Reinaldo Rúa y me dice que está de acuerdo con el oyente. Que yo no complazco. No, es que tengo que de pronto, si de pronto alguien no se había dado cuenta, este no es un programa de complacencias. El programa de complacencias es a partir de la 1 con John Jairo Muñoz. Este es un programa que se llama La Agenda, que está estructurado, que tiene que ver con las efemérides, lo que pasaba en una fecha como hoy. Es decir, que ya está previamente hecho. A menos de que sea un viernes que hago complacencias, que algún día doble dosis de música, pero normalmente no complazco. ¿Por qué? Porque ya tengo todo realizado. Este es un programa que no se improvisa. Yo no voy sacando así que voy a poner esta canción por ponerla. No, no. Yo no repito, intento no repetir artistas, no poner lo mismo de todos los días, no poner lo mismo de la programación. De pronto alguien no se había dado cuenta.

Y este programa intenta ser diferente a los otros. Son las 9 de la mañana, 29 minutos. Oscar Iván Jiménez nos felicita por el programa. Luis Alberto Martínez también me dice que excelente. Bueno, muchas personas felicitándonos por el programa. Y hoy nuestro tema es los New Kids on the Block. Les gustaba, los seguían, los adoraban, los veneraban. Les tenían los afiches, los cuadernos, los álbumes, los discos. Tenían todo lo de New Kids. Aquí está, paso a paso, step by step.

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2: Pero antes de la doble dosis de música, hombre, estaba viendo que en una fecha como hoy, en el 2016, falleció el profesor Jirafales, Rubén Aguirre. El flaco alto, ta, ta, ta, ta. Hombre, en el 2016 se nos iba nuestro querido y amado profesor Jirafales, que lo invitaron a tomar una tacita de té muchas veces. En 1977, Judas Priest toca su primer concierto en los Estados Unidos. Sabe que le abren a Ario Speedwagon. Qué combinación tan extraña. Ario Speedwagon, una agrupación de pop con una agrupación rockera como Judas Priest. 1980, Led Zeppelin inicia lo que será su última gira de conciertos. En el 2002, The Edge se casa por segunda vez con Marlene Steinbach. Y en 1973, Dolly Parton se mete al estudio de grabación para grabar una canción llamada I Will Always Love You. Sí, la misma de Whitney Houston, pero es que la original es de ella de 1973. Ahora sí, doble dosis de música. ¿Con quién? Hoy está de cumpleaños Linda Schoenberg, integrante del grupo Yakita. Nació en Suecia en 1976. Una de las dos integrantes de Yakita. Y vamos a escuchar doble dosis de música, dos canciones con Yakita. Es decir, tenemos I Saw You Dancing y Pride of Africa. Doble dosis de música.

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Orgullo de África con Jackie Da, una de las integrantes, está de cumpleaños el día de hoy y por eso hicimos doble dosis de música. En 1972, Don McLean era número uno en la lista de Inglaterra con un tema llamado Vincent, dedicado a Vincent Van Gogh. 1978, el número uno en los Estados Unidos era para Olivia Newton-John y John Travolta, You're the One That I Want. Estaba la película de Brillantina en su mejor momento. 1983, Glenn Frey se casa con Jenny Bergs. Y en 1987, una asistente a un concierto, escuchen esto, Victoria Holtman, demanda a Motley Crue. Ella dice que se fue para un concierto y que perdió la audición por el sonido tan alto en el concierto de Motley Crue. Bueno, eso pasaba. A ver, por aquí, ¿quién me escribe? No voy a leer los comentarios, pero sí, ¿quién me escribe? José, Carlos Mario Lotero, Jaime Giraldo, Yadi, Maribel Córdoba, Lucy, Fidolo Sánchez Ruiz y Ferney. Algunos de ellos, pues, ya saben por qué me están escribiendo. Uno por lo New Kids y el otro por lo de que les gusta el programa. Entonces, dejémoslo así. Entramos a la recta final. ¿Sabe qué me queda también de los New Kids? Uno de sus grandes éxitos. Y nos faltaba el día de hoy. Sí, Tonight. Aquí están los New Kids on the Block esta noche.

Feliz cumpleaños para Barry Manilow. Felices 83 años. Resto de mañana muy feliz. Gracias por su compañía. Gracias a todos. Hoy hicimos un pequeño homenaje a los New Kids on the Block. Aquí está Hanging Tough para cerrar esta edición. Nos escuchamos mañana a las 6:30 y hoy a las 5 desde La Palma.

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Escuchamos una canción que hace parte de una bonita historia todavía en la actualidad. Parte de sus regalías mejor se van para UNICEF. Ha sido versionada en varios idiomas, entre ellos español. De hecho, muchos la conocieron en español y todavía la escuchamos en español, claro que sí. Y la referenciamos como uno de esos grandes éxitos también de la balada pop en español. Pero originalmente también se hizo, pues digamos que es un lanzamiento en inglés. Y ahí prevalece la canción de ABBA llamada Chiquitita, aquí en 91.9 FM, La Ochentera Medellín. Hay mucha historia para contar sobre esta canción. Pero le damos trámite y más vida a los clásicos y traemos de un álbum llamado Play Deep a la agrupación británica a The Outfield. Y esta canción llamada All the Love in the World, I'll Be Sending You, Girl.

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se ha llegado el día para debutar en esta gran invitación futbolera que nos tiene Norteamérica, hablando de Canadá, Estados Unidos y México, incluyendo México, que hoy será host, será ese anfitrión para recibir a la selección Colombia en este partido donde comenzamos nosotros, ya nos toca a nosotros los colombianos. Y ojalá el resultado sea muy positivo esta noche a las 9 frente a Uzbekistán, comenzando ya esta nueva odisea para darle emociona a nuestro pueblo, que tanto nos hace falta en nuestro país. Nosotros, mientras tanto, nos estamos preparando para la gran parrillada ochentera futbolera, que será el 27 de junio, en ese partido importantísimo por muchos motivos, donde Colombia enfrentará a Portugal. Veremos el partido en una tribuna especial que tendremos en el Mall Interplaza. Eso será desde las 3, 4 de la tarde, estaremos allí. Chévere, compartir en familia, con amigos, colores, banda, música, rock, clásicos, parrilla y todo el ambiente colorido que requiere este mundial. Y que por supuesto nuestra participación como Selección Colombia, como ese equipo que nos representa y nos une a todos, pues hay que disfrutarlo como debe ser. La boletería, pues de antemano les cuento que va ya en un punto donde sé que si ganamos hoy ya se presentan otros resultados y por supuesto no quiero dar la noticia que se agote en cualquier momento y queremos que nos acompañen. 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Vamos a pasar bueno. Mientras, le damos más vida a los clásicos. Aquí está The Flirtations y esta canción llamada Earthquake. Que 91.9 FM La Ochentera. Soy Checho Cano acompañándoles. Vamos hasta la 1 de la tarde de Regreso al Futuro en la Máquina de la Música.

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On the Road Again, una canción tan obvia, tan cantada, ese estribillo tan pegajoso. Uno diría, bueno, esta canción en Inglaterra sonó muy bien, en Estados Unidos, yo llego a un bar y esta canción suena y todos cantan. No pasa eso, sí es en inglés, la conocemos, es demasiado obvia para escucharla nosotros y pues digamos que hace parte de nuestra cultura, no sé si en otras ciudades, pues sé que en Medellín, pues obviamente esta canción de Barrabás, de un grupo llamado Barrabás, es español, tuvo un gran éxito en 1981 y quedó esta canción aquí para nuestra conciencia colectiva musical. Además, me gustaría preguntarle a John Jairo, a Carlos Alberto, quienes vivieron esa época, cómo salió y cómo resultó esta canción acá en Medellín. Me imagino que en esa época pues estaban en La Voz del Cine, luego Radio Musical, Radio Disco, no sé, porque la canción es muy propia de nuestra región, como exitosa, ¿cierto? Porque en otras latitudes no se escuchó tanto esta canción. Llamada On the Road Again, aquí en 91.9 MHz, la ochentera Medellín. Esta sí se escuchó en todas partes. Nos fue a ir un café en Rusia y esta canción se escucha y la tarareamos.

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Always Love You, Love Song, canción de amor, Robert Smith, The Cure, aquí en la ochentera 91.9 MHz. Una canción, claro, que tiene una historia de amor dedicada a su pareja, la composición, y lo más bonito es que todavía lo son, son pareja, desde 1986 que están juntos. Robert Smith, a su esposa esta canción, que todavía sigue tan vigente y que le damos vida en esta edición de Regreso al Futuro en la Máquina de la Música. Canciones dedicadas a ellas siempre. Hay una gran cantidad de títulos. El Día de la Mujer nos hemos dado cuenta de todos esos poemas que se han escrito en el rock para ellas. Escuchamos a Toto y su gran clásico Pamela aquí en la ochentera 91.9 Medellín.

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Faithfully. Journey aquí en la ochentera 91.9 Medellín. Soy Checho Cano acompañándoles en esta edición de Regreso al Futuro en la Máquina de la Música. Seguimos viajando, claro, canciones que ustedes pueden disfrutar de una manera especial, como esta canción de Bad English llamada When I See You Smile. Perfecta apenas para este mediodía, mientras también nos preparamos para la tarde porque estaremos disfrutando de música a la carta.

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Johnny, buenas tardes, te habla Norman. Para pedirte un favor, ¿me puedes poner un temita de Metallica? Si puede ser One o Enter Sandman, o si no, cualquier tema de Duran Duran. Muy bueno el mundial, el partido de ayer estuvo muy bueno, me hubiera gustado que hubiera ganado Duran Duran, pero bueno. Muchas gracias, Johnny. Un abrazo. Un abrazo a todos los clásicos.

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2: La Ochentera, buenas tardes con Sergio Galvis. Un saludo allá a toda la mesa de La Ochentera y a todos los ochenteros. Como siempre, Jota, muy buena vibra, muy buena musiquita, muy buena programación. Jota, si me colaboras con un temita, Loving Siberia de Lavan. Y bendiciones para todo, 91.9 La Ochentera, la mejor. Muchas gracias.

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1: Jota, buenas tardes, ¿cómo estás? Nelson saludando desde trabajo. Jota, mi pedido de música, la carta, si me haces el favor, es Eternal Flame. Que tengas muy buena tarde.

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2: JJ, buenas tardes. Te habla Julio César. Para ver si me complace con la canción Juntos en los Sueños Eléctricos. Un saludo para todos los ochenteros con la mejor música a nivel mundial.

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1: Hola JJ, un saludito muy especial, escuchándolos como siempre, desde que me levanto hasta que me acuesto. Me encantaría escuchar The Show Must Go On, porque a pesar de los quebrantos de salud, de los corazones rotos y de las oportunidades no recibidas, The Show Must Go On. Un saludito, chao.

0: The Show Must Go On. La canción es de Queen. La escribió Brian May. Se lanzó el 14 de octubre de 1991. Esta canción se estrenó exactamente 40 días antes de la muerte de Freddie Mercury, que ocurrió el día 24 de noviembre del 91. The Show Must Go On. La canción está incluida en el álbum Innuendo, el álbum número 14 de Queen. Y también está incluida en el álbum Greatest Hits 2. El show debe continuar. Ya se presumía lo que iba a ocurrir con el gran Freddie Mercury. Y bueno, sí, es verdad, el show debe seguir. Lo mismo piensa Nina, que la ordenó aquí en Música a la Carta, que está un poquito enfermita, pero bueno, Nina, te aliviarás.
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0: Te recuperarás muy pronto. La música es una buena terapia. Inténtalo. Edison, buenas tardes. ¿Cómo es? 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Si deseas que te repita por el WhatsApp, el WhatsApp de la... de la Pampa Parrilla Argentina, con mucho gusto te daré la información en nuestro WhatsApp. ¿Cuál es nuestro WhatsApp? El 305-300-7919. ¿Qué utilizas en este momento en Música a la Carta, edición de hoy miércoles 17 de junio de 2026? Son las 3 de la tarde, 18 minutos. Y que utilizarás también a partir de las 4, porque hoy tendremos Cascada Musical Mundial 2026. Tenemos 4 mujeres enfrentadas: Madonna, Tina Turner, Whitney Houston y Pat Benatar. Es decir, que hoy saldrá la primera finalista de entre Madonna y Tina Turner a partir de las 4 de la tarde. Ayer ustedes eligieron a Foreigner sobre Duran Duran. Fue una votación un poquito estrecha, muy igualada, pero de todas formas superaron los Foreigner. Edison, buenas tardes. ¿Cómo estás? ¿Qué vas a ordenar a esta hora en Música a la Carta?
2: ¿Cómo están, mi hermano? Buenas tardes. Con Edison de la Mancha Amarilla, de acá del norte, del Valle Aburrá. Jota, un temita ahí. Ponerle sabor a la tarde. The Pretty Poison. Call me. Si se puede. Saludos,
0: Jota. Sí se puede, Edison. Por supuesto. Catch me. Agárrame. I'm falling. Me estoy cayendo.

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2: Jota, aquí como siempre, al pie de la emisora, las 24/7. Jota, si es posible colocar un temita de los Tonzón Twist, Doctor.

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4: Saludo para Fernando Cadavid, que ordenó Doctor Doctor, la canción que acabamos de escuchar con la banda Thompson Twins. Música a la carta de hoy, miércoles, a las 4, Cascada Musical Mundial 2026, enfrentadas Madonna y Tina Turner. Por ahora seguimos con la música que ustedes ordenan a través del 305-300-7919, como lo hace Carlos González. Buenas tardes.
5: Hey, buenas tardes. ¿Qué tal, mi hermano? ¿Cómo vas? Te habla Carlos González, fiel oyente de La Ochentera. Está ahora súper conectado, haciendo cositas en la casa. Y enviándole un saludo muy especial, una energía muy fuerte a todos los oyentes de La Ochentera. Deseo escuchar la canción Croaking on Heaven's Door de los Guns N' Roses. Y bueno, un saludo muy especial, un abrazo para todos en esta tarde maravillosa. Dios les pague. Felicidades.

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Jota y amigos de la Chontera, buenas tardes, espero que estén bien. Jota, porfa, ¿me puedes programar 99 Red Balloons de Nina? Muchas gracias, una feliz tarde para todos. Les habla Dieter López desde Envigado.

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1: Buenas tardes, JJ, al medio del Kim Valencia. Me gustaría escuchar a esta hora, si es posible, Something to Believe in, de Poison. Muchas gracias.

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1: Give me something to believe in. Dame algo en quien creer. ¿En qué creer? La canción de Poison. Saludo para Elkin Valencia, que la ordenó aquí en Música La Carta. Buenas tardes, Eric Ospina. ¿Cómo estás? ¿Qué vas a ordenar a esta hora?
2: Jota, buenas tardes. Quisiera saber si es posible escuchar la canción de YouTube y de Sunday Bloody Sunday.
1: Sunday Bloody Sunday. Domingo Sangriento. Esta canción hace parte del tercer álbum War de 1983 de los irlandeses U2.

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2: All I wanna do is rock with you. Era Inner Circle. Un saludo para Edwin Rojas, que la ordenó aquí en Música a la Carta. Y un saludo para Oscar Valderrama. Buenas tardes, Oscar. ¿Qué vamos a escuchar a esta hora en Música a la Carta por 91.9 La Ochentera?
3: JJ, muy buenas tardes. Oscar Valderrama desde Rhode Island. ¿Cómo están por allá? Como siempre, escuchándolos con esa impresionante programación. Definitivamente, la mejor época la pasamos nosotros porque escuchábamos muy buena música. Otavata, te podría pedir una canción, sería Only Time Without, de Asia. Serías tan amable. Saludes, muchas gracias por todo.
2: Muchas gracias, Oscar Valderrama, por esta buena canción. Desde Rhode Island, USA. Only Time Will Tell, solo el tiempo lo dirá. Asia. Ya viene Cascada Musical Mundial 2026, Madonna, Tina Turner.

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4: Aquí estamos, al unísono, con el Mundial que se celebra actualmente en Norteamérica. También tenemos enfrentamientos de artistas. Hoy dos solistas. Dos mujeres, Madonna, Tina Turner. Ustedes nos dicen cuál es su favorita a través del 305-300-7919. Madonna, Tina Turner.

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1: Cascada Musical Mundial 2026. Ah, bueno, hoy juega Colombia, ¿no? Vamos con toda. Enfrentamiento de los mejores y las mejores aquí en Cascada Musical 2026 Mundial. Hoy tenemos a Madonna enfrentada a Tina Turner. La que gane hoy se va para la gran final porque solamente hay cuatro mujeres participando. Madonna, Tina Turner, Whitney Houston y Pat Benatar. 305-300-7919. Ustedes deciden cuál va a ser la cantante favorita en la ochentera. El cantante favorito y la banda favorita. Esto es Cascada Musical Mundial 2026. Den su voto. 305-300-7919.

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2: Hoy estamos con la primera finalista en mujeres. ¿Será Madonna? ¿Será Tina Turner? Ustedes deciden. Esto es cascada musical mundial 2026. Ojo que mañana viene lo difícil, lo duro. Eso es de una eliminándose cualquiera de los dos. Mañana Queen contra Led Zeppelin. El viernes Prince contra Bob Marley. Y hoy Madonna con...

305-300-7919. Ustedes dan su voto, ya sea por Madonna o por Tina Turner.

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0: simultáneamente con el mundial que estamos viviendo en Norteamérica, en México, Canadá y Estados Unidos. Aquí también estamos en enfrentamiento de los mejores y de las mejores. En este caso, las mejores, porque hay dos grandes artistas llamadas Tina Turner y Madonna.
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Estamos en Cascada Musical Mundial 2026. Enfrentamiento entre los mejores y las mejores. Les hago un pequeño resumen. The Rolling Stones comenzaron ganándole a The Beatles el pasado jueves. El viernes Michael Jackson le ganó a Elvis Presley. Ayer martes Foreigner le ganó a Duran Duran. Y hoy, ¿quién ganará? ¿Tina Turner o Madonna? Ustedes deciden, den su voto. 305-300-7919.

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0: Bueno, ya tenemos la votación de lo que pasó hoy en Cascada Musical Mundial 2026. Madonna obtuvo un 67%, mientras que Tina Turner logró un 33% de los votos de ustedes. Las elecciones serán el próximo domingo. Las urnas se cerrarán a las 4 de la tarde. Cascada Musical Mundial 2027 abre sus urnas a las 4 de la tarde mañana. Queen. Estará enfrentándose a Led Zeppelin.
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1: Aquí le damos más vida a los clásicos. Es 91.9, La Ochentera, Medellín. 5:04 p.m. Y bueno, me cuentan que los Albertos están en este momento en un sitio donde venden la comida más deliciosa aquí en la ciudad de Medellín. Buenas tardes, bienvenidos.
2: Hola, buenas tardes, Johnny, y a todos los oyentes de La Ochentera 91.9 Medellín. Aquí nos encontramos en la cápsula de La Ochentera, pero nos encontramos ya en la previa de lo que va a ser el partido, porque hoy debutamos en el Mundial. Eso está muy bien, Colombia-Uzbekistán, ¿sí o no? Pero nos estamos preparando, hoy es el primer partido. La expectativa es para el partido del 27 de junio, Colombia-Portugal. Sí, bien, hoy es la previa, bacano, hoy debemos ganar. Pero aquí estaremos celebrando en la tribuna futbolera de la Pampa Parrilla Argentina, en el Mall Interplaza, aquí en la avenida, en la transversal inferior, mejor. Y aquí estamos, y el combo de los Albertos, está Carlos Alberto Ríos, Mario Alberto Jiménez Aristizábal y Mauricio Alberto Pérez Ramírez. Mauro, buenas tardes.
3: Hola, buenas tardes a todos los oyentes. Qué rico estar nuevamente con ustedes.
4: Y Sergio Alberto.
3: Buenas tardes, que ya huele a fútbol, que huele a carne deliciosa, porque, como lo decía Johnny, la carne más deliciosa está aquí, bien preparada, es deliciosa.
4: Los mejores cortes, Mauro.
3: Los mejores cortes, dirían los argentinos. Y vamos a estar en La Pampa 2 horitas, calentando un poquito el ambiente. Porque Medellín, Colombia, huele a fútbol, respira fútbol, siente fútbol.
4: Y una muy buena noticia primera hora en el grupo. Empataron Portugal y Congo, República del Congo, empataron 1-1. Eso quiere decir que si ganamos esta noche, somos primero en el grupo que tenemos que ganar.
3: Dormir primero es muy importante. ¿Perdón? Dormir primero es muy importante. Don Carlos, buenas tardes.
5: Buenas tardes, eso es bueno. Me disculpan que les pregunte, ¿les parece que ese resultado es bueno?
4: Sí, claro, porque Portugal empata, nosotros estamos peleando por ser primero del grupo y el rival a vencer es Portugal precisamente.
5: Estamos obligados a ganar.
4: Sí. No, es que hay que ganar los 3 partidos. Tratar de pasar de primeros para no enfrentar un duro de otro grupo.
5: El peso.
4: Para no tener
5: mucho.
4: Que encontrarnos con Croacia, por ejemplo, en próxima ronda. Que acaba de perder con Inglaterra 4-2.
3: Sí, eso empezamos a hacer ya cálculos. Cual matemático.
4: Ah, no, es que eso tiene que ser
3: si
4: así.
3: Si paso primero, si paso segundo, si soy un mejor de los terceros, ¿qué me puede pasar? ¿Con quién me puedo encontrar?
4: Es que, pero es que hay que hacerlo. Sí, ahora, sí. Los torneos cortos no es cómo comienza, sino cómo termina. Recuerden que Argentina perdió el primer partido del Mundial pasado con Arabia Saudita y terminó siendo campeón, le ha pasado a muchos. Esos torneos es mejor ir creciendo que empezar muy bien y después desinflar.
5: Me alegra el optimismo de ustedes dos.
3: No.
4: Es que
3: no,
4: si no, que Carlos.
5: Está bien.
3: No. Y si no respiramos por la selección del país donde vivimos, uno es haciéndole fuerza a terceros. Eso es muy complicado. No. Nosotros nos ponemos la amarilla toda la semana hasta el último partido vamos a estar sufriendo por la selección, pero animándola y deseándole lo mejor.
4: Por supuesto que claro que yes. No sé si vieron anoche a Messi. Hizo 3 claro. goles anoche contra Argelia.
3: Todo se le dio. Le llegaba sigue el siendo... balón permanente. Todo
4: además, jugó su... No solamente jugó muy bien, sino que hizo 3 goles.
3: Sí.
4: Y en ese momento...
3: Y sabe dónde pararse en la cancha. Sí. Y eso es básico.
4: Con Close, pues, porque siempre me equivoco con el nombre o me enredo. Con Close, son los goleadores de toda la vida de los mundiales. 16 dianas ya tienen encima.
3: Bueno, tendremos música también claro. normal.
2: Claro, estamos en la cápsula... 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
3: ¿Te acordás que estuvimos en la sede allá y encontramos allá los logos o las figuras de los 3
2: sí.
3: emblemas? Del mundial, el águila, aquella
2: los 3 animalitos
3: que vimos y cada uno de los elementos que representan a los países. 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
2: 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Carlos Alberto Ríos, licencia 3873 del Ministerio de la Igualdad.
5: 3748 del Ministerio de Comunicaciones de Colombia. Bueno, creo que es el momento de la música. Sí.
2: Chao, Mauricio.
5: ¿Y qué
2: chao.
5: Tal si comenzamos con Sheila E., con una canción escrita por Prince? Recordemos que ella era antes percusionista de la banda del papá. En fin, aquí está, para comenzar esta cápsula, hoy desde La Pampa, Parrilla Argentina, Glamorous Life.

0: Una canción de los Pet Shop Boys. What have I done to deserve this?
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0: Bueno, ahí estaban los Pet Shop Boys acompañados de una cantante que ya falleció, llamada Dusty Springfield. A esta hora, la cápsula por La Ochentera 91.9 desde La Pampa, Parrilla, Argentina. John Jairo Muñoz les da el cambio a los cuatro Albertos: Sergio Alberto, Mario Alberto, Mauricio Alberto y Carlos Alberto. Yo, por obvias razones, no estoy allá con ellos.
2: Muchas gracias, Johnny. Aquí nos encontramos disfrutando. Bueno, ya se terminó el partido de Inglaterra-Croacia. Ganó Inglaterra 4-2. 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Listo, Mauricio, Mario Alberto.
3: Aquí seguimos.
4: De una.
3: Tengo invitado especial a don Oscar, Oscar Aristizábal. Tiene nombre como de locutor. ¿Había un Oscar Aristizábal por ahí o qué?
4: Jairo Aristizábal Osa.
3: Jairo Aristizábal Osa. Es que buena memoria. Yo voy como a la fija con Mario porque si me pego de la memoria de Carlos Alberto, me hundo, pero con la de Mario no tengo ningún problema. Oscar, buena tarde, ¿cómo estás?
5: Muy, muy, muy bien. ¿Y vos? ¿Cómo estás? ¿Cómo te encontrabas en esta calurosa tarde acá en Medellín?
3: Muy bien, muy bien. Disfrutando del ambiente de fútbol que tiene toda nuestra ciudad. 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
7: Estamos originando la cápsula hoy desde La Pampa, donde vamos a estar precisamente en el Mall Interplaza el próximo sábado 27, en el pre y el partido de Portugal-Colombia. 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Más música con Carlos Alberto
8: Ríos.
7: Pero
8: un momentico, yo quiero aprovechar que Oscar del CEIPA está aquí. Ajá. ¿Cuál es tu pálpito para el partido de esta noche?
5: Hoy estamos más claros. Este Mundial ha dado sorpresas, pero acá no van a haber sorpresas. Acabamos con un contundente 3-0.
8: ¡Qué optimismo!
7: Y ahorita le doy la nómina de Colombia.
3: Bueno, yo le doy la de Uzbekistán.
8: Y nos vamos a 1989 a recordar un momento mágico para el grupo de Jets, que fue nominado a los premios Grammy en la categoría Rhythm and Blues con esta canción, Rocket to Ya.

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1: Sí, señor.
2: Sí, así es. Estamos en la cápsula. Estábamos escuchando, recordando a Le Freak. Hay una historia detrás de esta canción. Y es que Bernard Edwards y Nile Rodgers eran las figuras estrellas del grupo Chic. Los invitaron a un famoso, a una famosa discoteca conocida como Estudio 54.
1: Nada menos.
2: Y se supone que estaban en una lista. Cuando llegaron esa noche, les dijeron, no señores, ustedes no pueden pasar. Se fueron tan aburridos que se fueron al hotel y escribieron esta canción, Le Freak.
1: Gracias a Dios, no los dejaron entrar.
3: Algunas veces
1: porque nació un hit.
3: De situaciones complicadas nacen canciones, y esa es una de ellas.
1: Qué buena historia.
3: Qué buena historia.
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2: Algo muy chiquitico, es que ya hablaba de una promoción, Checho, estábamos hablando de eso al principio de la cápsula. ¿No recuerdas cómo es que nos ganamos el 20%?
3: 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Entonces, seguimos en la cápsula con Carlos Alberto Ríos.
4: Una pero última bueno, pregunta. Cris, no se me puede ir. ¿Cuál es el pálpito para el partido de esta noche?
5: ¿Cómo va a quedar?
0: Ay, no.
4: ¿Qué sientes que va a pasar esta noche?
0: A ver.
2: Sí, porque ha resultado muy duro, pues, pero
0: vamos con todo ganando Colombia, ¿cierto? Yo le apunto que un 2-1, ganando Colombia, obviamente.
2: Con gol del pibe y...
4: No,
2: y que
4: rincón,
2: y el Tino.
1: Y el Tino. Oiga, yo también tengo el 2-1 ahí en mi registradora.
2: Sí. Vamos, al final lo importante es que pones a ganar a Colombia, pues.
1: Sí.
4: Obvio, bueno, como colombianos tenemos... Sí,
2: ahorita les damos la nómina que creemos que va a tener Colombia hoy frente a Uzbekistán.
1: Una última cosita.
2: Yo les doy la de Colombia, Chris, y Mauro la de Uzbekistán, pero ahorita.
1: Una última cosita que se le olvida, Cris.
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1: ¡Excelente!
4: Ahora los invito a dar la vuelta al mundo en un día. Bueno, ese era el título del álbum donde aparece el siguiente éxito de la cápsula con Prince. Aquí está Raspberry Beret.

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2: A esta hora la cápsula de Carlos Alberto Ríos López desde la Pampa, Parrilla Argentina, en el Mall Interplaza en el Poblado.
3: Sí, aquí nos encontramos, Johnny, en el Mall Interplaza El Poblado. Estamos en la previa del partido Colombia-Uzbekistán. Ya el Mundial es nuestro, ya comenzó para nosotros desde ese punto de vista. Y tendremos de esta primera serie el partido más importante, que será Colombia-Portugal. Será el sábado 27 de junio en Miami, ¿cierto? Bacano, 6:30 de la tarde. Pero nosotros, con el clima de Medallo, que esto es lo más hermoso que hay en el mundo, la ciudad de Medellín, estaremos viendo el partido aquí en la tribuna futbolera parrillera y muy ochentera. ¿Por qué? Porque tendremos a The Stoners, banda de rock and roll en vivo, tendremos a H. García, a música que no nos falte, escuchar la canción de Sí, Sí, Colombia después de que ganemos. Bueno, quiero ser positivo y anticiparme un poco, pero lo bacano es ustedes, el ambiente de fútbol, el ambiente de parrilla, el ambiente de mitad de año, no sé, una cantidad de cosas bacanas que yo sé que la próxima semana estaremos celebrando. Así pues que ese va a ser el colofón para una buena semana que será la próxima. Hay que ser muy optimistas, muchachos. 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
4: Tenemos una super invitada que nos trae algunos premios. ¿Tu nombre? Bueno, estamos estrenando ejecutiva de ventas. Bienvenida, sí, Lina, bienvenida a la empresa Todelar.
5: ¿Usted ya sabe la alineación de Colombia o no?
4: Me imagino que el equipo de Lorenzo que ya tiene, con Camilo Vargas en el arco, los dos centrales, Lucumí y Davinson Sánchez. Por derecha, me imagino que el lateral va a ser Daniel Muñoz. El izquierdo, Johan Mojica. En el centro, el volante de contención sería Jefferson Lerma, que es inamovible en ese equipo. La duda es, ¿viene más adelantico, si Richard Ríos o Puerta, que se ha ido ganando?
6: Richard Ríos.
4: Ese, sí, pero creo que Richard va a ser el que va a arrancar. Richard tiene muy buen recorrido, le fue muy bien en la Liga Portuguesa. Confiemos en él, confiemos.
5: Yo no he podido ver.
4: Además, la competencia se puso buena porque Puerta está que le gana la posición, entonces eso hace que el nivel de la selección de alguna manera suba.
5: ¿Y en la delantera entonces quién es?
4: No, y estaría más adelante, obviamente, James Rodríguez, John Arias, por izquierda, nada menos que Luis Díaz, nuestra gran figura, y el centro, el punta sería Luis Suárez. Ese es el equipo titular de Lorenzo.
5: ¿En este momento ya sabemos la titular o todavía no?
4: Lo estoy diciendo, yo me estoy arriesgando a decirlo yo. Pero porque ese es el equipo de Lorenzo.
6: ¿Tenés alguna información de Lorenzo?
5: No.
6: El equipo
4: de Uzbekistán.
5: Ah, el de Uzbekistán. Ah, no. Espera un momentico. Aquí la tengo
4: con. Ahora la titular de Uzbekistán con Mauricio Pérez.
5: Yusupov Urdayun. No, mentira. Es imposible. Yo, fuera que leo bien mal, estos nombres tienen unos Uyuef, Archuchumubu, Kuchuchuchu, Sakiev. Chururú,
4: muy bueno, Chururú es excelente.
5: Unas con K y con H complicadísimas. Unos chururú, chuchuchus.
4: Ese Chururú es un crack.
6: Menos mal que
4: ese nos va a complicar el partido.
5: No, mentira. Esperemos que sea un buen partido.
4: Y ojalá nos calle bocas, porque, por ejemplo, Carlos Alberto duda del momento de Richard Ríos. Pero no le gustaría que le callara la boca por el bien, claro, de Colombia, obvio.
5: Pero tendría que callar también a mí, porque es que... Okay. A mí me deja muchas dudas Richard Ríos, pero esperemos que haga un buen partido.
4: Sí, lo va a hacer seguro.
5: Bueno.
4: Además, porque sabe que Puerta le está respirando en la nuca, pues.
6: Mario, ¿tenemos hoy noche entera o qué, o no?
4: Sí, hoy hay noche entera, pero vamos a hacer, ¿sabe qué, Carlos, hoy? Vamos a hacer polla del partido de Colombia-Uzbekistán. Entonces, prepárense para que a través del WhatsApp, que Mauro lo sabe.
5: Sí, 305-307-9199.
4: A través del WhatsApp nos pueden dar de una vez, nos pueden ir poniendo la polla para el partido esta noche.
5: Creo que entre los que acierten la polla, voy a ver si consigo para entregarles, aunque sea una gorra de la emisora, alguna cosa.
4: Claro, buenísimo, buenísimo.
5: Sí.
4: Claro, hay que incentivarlos.
5: Claro, alguna cosa. No, me comprometo que entre los ganadores.
4: Bueno, gracias, Mauro.
5: Los que cojan el resultado, vamos a entregar un premio.
4: Buenísimo.
6: Bueno, señores, estamos en la cápsula. Hoy desde La Pampa, Parrilla Argentina. Y les traigo una de las pocas canciones políticas de los Rolling Stones, Undercover of the Night.

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1: Aquí le damos más vida a los clásicos. Estamos en la cápsula con Carlos Alberto Ríos, acompañado, muy bien acompañado, de los otros Albertos, desde el Mall Interplaza, La Pampa, Parrilla, Argentina.
2: Sí, señor, aquí estamos. Y otro rato más, John, gracias. 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De hecho, tenía las entradas más costosas, y una de la más costosa para la primera ronda, y una de las más costosas en todo el Mundial, incluyendo la final, ese partido Portugal-Colombia, porque despierta muchas sensaciones, obviamente, por lo de CR7, por lo de James, jugaron juntos en el Real Madrid y demás, y por dos grandes nóminas, sobre todo el Portugal tiene una nómina impresionante.
3: En algún momento escuché que si uno fuera a ir a los tres partidos, el costo era 226 millones de pesos. Sí, yo no sé, ¿qué incluye en ese momento?
2: No, la entrada.
3: ¿Solo las entradas?
2: Sí, la entrada.
3: ¿226 millones
2: sí,
3: de pesos?
2: Sí, así Dios está el tema. Mío. Pero eso es para gente como Ríos.
4: ¿Para quién?
2: Eso es para poderosos como Ríos. Pueden pagarse sí, sí, esas entradas y, bueno, y endoscopia de una y todo.
3: Partidos de Colombia en el Mundial en este momento. ¿Cuántos partidos ha jugado?
2: 22 partidos ha jugado partidos. Colombia en la historia de los mundiales.
3: Partidos ganados, 9.
2: Ajá.
3: Partidos empatados, 3.
2: Ajá.
3: Partidos perdidos, 10. Llevamos en los mundiales.
2: Okay. El primer partido con hoy serían 10 ganados.
3: Esperemos que así sea. El primer partido ganado de la selección Colombia fue el 9 de junio de 1990. Le ganamos 2-0 a Emiratos Árabes. El segundo fue el 26 de junio de 1994. Colombia 2, Suiza 0. Y el tercero, el 22 de junio de 1998, Colombia 1, Túnez 0.
5: Qué bien, qué bien. Oiga, y lo más interesante es que a Carlos Alberto le tocaron todos los partidos que ganamos.
4: ¿Perdón? Ah, ok, sí.
5: ¿Cierto, Charlie? Ajá. Claro, todos los partidos. ¿Cuántos mundiales lleva Charlie?
4: ¿Estás confabulado con este par?
5: ¿Con Mauricio o no?
3: No, yo la otra vez confesé que lo primero que recuerdo es de 1970. Cuando era muy niño, tenía 9 años y vi algunas imágenes que recuerdo de Pelé jugando en el Mundial de México.
5: En blanco y negro.
4: Yo ni siquiera había nacido, lo que sé es por cultura general.
5: Ah, bueno. Estamos en esta gran parrilla ochentera, en esta previa de lo que es el partido Colombia-Uzbekistán. Tenemos un invitado, Mauro, de Amazonas Market. Nos acompaña un invitado en este momento para que hablemos con él de todas esas maravillas que tiene Amazonas Market y que va a ser parte de ese sabor que tendremos para esa noche.
3: Hablemos un poquito de Amazonas. Hola, buenas tardes.
6: Buenas tardes, muchas gracias por este espacio y esta invitación.
3: Hablemos un poquito de Amazonas. ¿Qué es y cómo nos va a acompañar?
6: Listo, bueno, yo vengo en representación de Amazonas Market. Amazonas Market es una distribuidora e importadora de proteínas de los Estados Unidos. Manejamos puntualmente, en este caso que estamos en La Pampa, cortes premium de los Estados Unidos bajo el programa certificado de Sweet Black Angus, y en cuanto a cerdo, la marca premium de USA Prime.
3: ¿Quiere decir que lo que nos vamos a comer ese día y lo que se come en La Pampa es casi exclusivo?
6: Es correcto, La Pampa es uno de nuestros grandes aliados. Ellos tienen obviamente muchos proveedores. Nosotros también, aparte de las cortes que les estoy contando, manejamos pescados y mariscos. Pero en este caso, para esta actividad de la gran parrillada, ¿cierto? La gran parrillada futbolera, vamos a tener un corte muy especial, que es la picada americana, que se compone de un corte de res premium importado a los Estados Unidos y de un corte de cerdo también premium. ¿Qué tiene de especial la carne importada? Muchas personas de pronto no tienen claridad. Lo que cambia en cuanto a la carne nacional y la carne importada es un tema de la genética. No todas las razas en los ganados son iguales. Lo que tiene de especial el ganado importado o el ganado Angus, que en este caso, es que son ganados que desarrollan una cantidad de grasa infiltrada de forma natural, y eso hace que ganen peso de forma rápida a edades muy cortas. Entonces son ganados más jóvenes, por ende son más suaves, más jugosos y tienen un sabor muy especial. En el caso de nosotros, que es un programa certificado, porque los últimos 3 meses de vida consumen maíz y el maíz nos da un perfil de sabor que, digamos, es muy especial. Eso lo van a notar todos los asistentes cuando prueben el producto.
3: Está más que interesante, ¿no? No tenía ni la menor idea de lo de los cortes y la carne importada. ¿Cuánto llevan trabajando con esto? Hablemos un poquito del procedimiento. ¿Cada cuánto llega la carne y cómo se trata?
6: Bueno, mira, para que entendamos este tema, primero es importante hablar de Amazonas. Amazonas, o distribuidora del Amazonas, tiene ya 52 años, tiene su sede principal en la central mayorista de Antioquia. Hay un segundo punto en Sabaneta y tenemos Amazonas Market como tal, que es una, digamos, una tienda especializada donde nos encargamos sobre todo en estas proteínas de Estados Unidos, que está ubicada en Llano Grande. Este es un proyecto que nace ya hace un par de años bajo, anecdóticamente te cuento, los dueños, los socios, lo que hicieron fue que fueron a hacer un asado y no les fue tan bien. Entonces dijeron, venga, ¿por qué no tenemos la carne con la calidad que debería de ser y con unos precios justos? Y empezaron a trabajar para poder traer al país unos cortes que tuvieran unas características chéveres, que fueran de muy buena relación costo-beneficio. ¿Cómo funciona el tema de la carne? Realmente al país ingresa mucha carne desde los Estados Unidos. Lo importante a la hora de comprar es comprar o un programa certificado o una marca, y saber esa marca qué características te ofrece. ¿Qué tiene de especial nuestra marca de Soy Black Angus? Que los ganados están geográficamente ubicados al centro de Estados Unidos, que tienen una pureza genética donde hay unos controles estrictos, donde además tenemos los últimos 3 meses de alimentación con maíz, como te lo comento, y todo eso se traduce en una palabra clave que es consistencia. El corte que compras hoy va a tener la misma calidad cuando lo vuelvas a comprar en un par de meses. Digamos que quitamos ese factor de que sea un golpe de suerte, que es lo que pasa muchas veces. Mira que con la carne de otros orígenes hay que tener cierto nivel de experticia para que nos vaya bien y aún así podemos fallar. Aquí eliminamos eso. Con los restaurantes, digamos que ha sido un gran acierto, pero también para el usuario final, que esa es la gran ventaja. Si tú quieres ir a la mayorista o al punto de Llano Grande y comprar un buen steak para hacer con tu familia en tu casa, lo vas a encontrar, te vamos a dar toda la asesoría. Muy importante. ¿Cómo llega la carne al país? En ultracongelación. Hay que desmitificar que la carne congelada no es chévere. La carne congelada es una cosa, ultracongelada es otra. La ultracongelación se hace de forma muy rápida para que los cristales de hielo que se forman sean muy pequeños y no rompan la fibra. ¿Y eso se hace para qué? Para proteger todas las características, tanto de nutrientes, de sabor, de textura de la carne, y así podamos hacer un tránsito.
2: Mauro, danos por favor un resumen de lo que...
4: Yo quiero preguntar
3: estoy completamente asombrado.
4: Estás hablando, ¿en qué momento se la puede uno comer? ¿Está congelada y qué pasa después?
6: Listo. Qué pena si me extiendo mucho. Lo que pasa es que este es un tema. Yo llevo muchos años trabajando con carne. Chef ejecutivo de algunos restaurantes, he sido también propietario, socio, etcétera. Cuando llego a este mundo ya de entenderlo desde afuera, me empiezo a capacitar y empiezo a derribar un montón de paradigmas. Entonces, lo primero es entender que no hablamos de carne mejor o peor, hablamos de momentos de consumo y de carnes adecuadas. La carne de los Estados Unidos es excelente para parrilla. ¿Por qué? Por su cantidad de grasa, por su terneza, por su jugosidad. Que venga congelada, ¿cómo funciona? Tú compras un corte y lo ideal es hacer un temperado lento. Ojo, nada de microondas, nada de agua, nada de manipularla de forma incorrecta. ¿Cómo es un temperado?
2: O sea, que sea de forma natural.
6: Eso es lo que no se debe hacer.
4: Mauricio le pega con una piedra al... No.
6: La compras y la llevas a la parte de abajo de la nevera. Si es un steak, o sea, un New York, un ribeye...
2: O sea, no al congelador.
6: Una porción, no, al congelador no.
2: Ok, nevera. Buen dato. A pesar.
6: Lo llevas a la nevera y lo vas a dejar temperar de un día para otro. Si es una pieza más grande, como una picaña entera, un tri-tip, un brisket, ahí sí vamos a necesitar de pronto un poco más.
2: O un lomo biche, pues.
6: Bueno, eso es algo importante. Sí, los nombres en inglés a los nombres nacionales son distintos, son diferentes.
2: Ok, de acuerdo.
6: Entonces muchas veces tratamos de encontrar esas analogías y no es tan fácil. Con lo que uno siempre va a la fija, New York, ribeye, que están ubicados en la parte superior, son cortes que provienen, llamémoslo, del lomo. Todo lo que es el cuarto trasero, donde está la tapa de cuadril o punta de anca que conocemos acá, que en este caso se llamaría picaña, el tri-tip, que es la colita de cuadril, ese es un corte súper jugoso, súper chévere, que es además un poco más económico. la entraña para quienes buscan un sabor con mayor grasa, más, llamémoslo, más intenso, más ferroso.
7: Sí.
6: Está también los short ribs, que son las costillas de la res. Realmente hay un corte para todos los gustos. ¿Cómo es el tema? Saberlo manipular. Eso es lo más importante.
7: De acuerdo.
6: Lo compro, lo descongelo con tiempo, de forma adecuada, y lo consumo. ¿Qué pasa si ya lo descongelé? Lo ideal es no volverlo a congelar, porque los congeladores de la casa no están diseñados para congelar, están diseñados es para sostener la congelación.
7: De acuerdo. Está muy interesante, pero guardemos para ahorita porque el tema está bueno.
3: ¿Cómo me comunico con ustedes?
7: Okay.
3: Es bueno saber de los expertos y que le enseñen a uno.
7: Claro.
3: ¿Cómo nos comunicamos?
6: Bueno, yo creo que hoy en día, como estamos con el tema de redes sociales, lo más fácil es el Instagram. Entonces, nuestro Instagram es @amazonas_mkt. Ahí en el Instagram nos encuentran, nos pueden seguir, nos ponen un DM.
7: La abreviatura de Market, MKT.
6: Exacto, uh-huh. Amazonas, MKT.
7: Uh-huh.
6: También nos pueden visitar directamente en los puntos de venta. Como ya les dije, está distribuidora del Amazonas en el bloque 8 de la central mayorista. Y está el punto de venta con la carne también en Amazonas Market en Llano Grande, en el kilómetro 7, en la recta de Llano Grande.
3: Ah, ok.
6: En el Mall Plaza Toledo. Estamos a algo así como 900 metros del Mall Jardines, que lo conoce todo el mundo como punto de referencia. En el punto de Sabaneta encuentras pescados y mariscos, ahí todavía no tenemos las carnes.
4: Bueno, finalmente, como todo el que se ha sentado ahí, ¿cuál es tu pálpito para el partido de hoy?
6: Hombre, yo creo que lo vamos a
7: ¿cuál es tu picaña? No mentiras, ¿cuál es tu pálpito?
4: Lo dudaste mucho.
6: No, lo que pasa es que yo no soy tan futbolero, me gusta la pasión del fútbol, pero no conozco mucho, pero veo muy buen ánimo, veo muy buena energía y necesitamos que ganemos. ¿Por qué? Porque entre más fervor tengamos, más asados vamos a hacer con proteínas claro, como las que yo manejo.
4: Muchas gracias por acompañarnos.
3: Está buena.
4: Muy bien, bueno, y seguimos con la música. Nos vamos con un éxito de Pat Benatar. Esta fue la canción que obviamente la catapultó. Esto se llama Heartbreakers.

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1: Estamos en vivo desde La Pampa Parrilla, Argentina, con la cápsula de Carlos Alberto Ríos. Y allí están los cuatro Albertos de La Ochentera.
2: Aquí estamos.
3: Estamos comiendo, no la vamos a mandar.
4: Le podemos dar una foto en el grupo, Mario. Una foto.
1: Eso, con eso me alimento.
4: Esa es la picada, de hecho, que tendremos en la parrillada futbolera. De hecho, aquí somos, en este momento, en esta mesa estamos cinco. Y es para cuatro, o puede ser para dos. Pero bueno, rinde. Rinde si Mauricio Alberto nos deja. Por favor.
3: No se demore mucho en el informe que se come todo Lina.
4: Mario, pasa esa bandeja para acá, que Mauro si no acaba. En esta entrada yo aquí hablando y Mauricio comiendo. Pero bueno. Aquí estamos en La Pampa Parrilla Argentina, en el Mall Interplaza, preparándonos para lo que será la gran parrillada ochentera futbolera, aquí mismo en el Mall Interplaza. Sábado 27 de junio estaremos viendo el partido Colombia-Portugal. ¿Sí o no? La boletería ya está a la venta. Les recomiendo que si usted quiere comprar la boleta, aproveche que hoy la tenemos con un 20% de descuento. Usted ingresa a www.lapampaparrilla.com, allí puede comprar su boleta, pone la palabra ochentera como código, y automáticamente le sale un 20% de descuento para que usted ya tenga lista su asiento en la tribuna futbolera ochentera. Aquí estaremos, Colombia, Portugal, banda en vivo con The Stoners, H. García y su grupo, y la banda mejor, los DJs de la ochentera, los DJs de la X103.9 y mucho más. Así es, Mario Alberto Jiménez, y una vez estamos comenzando la noche entera, incluyendo la cápsula que estamos juntando los dos programas, previa al partido Colombia-Uzbekistán y el marcador, el mío es 2-0. Bueno, Mario.
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5: Oiga, oye, Uzbekistán, ¿de dónde apareció Uzbekistán? Apareció tras la disolución de la Unión Soviética.

0: Chequia.
1: Sí, yo estaba buscando porque Chequia. Ajá. Y es extraño, República Checa. Pero bueno, van cambiando los nombres también. El viejo Holanda, oíste, es Países Bajos también.
0: Ese ese Tuyekistán suena como a un equipo de tullidos, ¿no?
1: No, no, no diga eso, no diga eso. Bueno, entonces tenemos. Había dicho que el primer partido que Colombia ganó fue en el 90, después ganó en el 94, en el 98 y en el 2014, que sí fue un año de gloria, donde le ganamos a Grecia, Costa de Marfil, Japón y a Uruguay. Ese fue el mundial de mundiales para nosotros.
0: Mundial de Francia.
1: El del 2014.
0: El del 2014, Brasil.
1: El de Brasil.
2: Bueno, señores, esta es la cápsula y seguimos con más música. Vamos a recordar el primer éxito de la banda Van Halen en el momento en que se va Dave Lee Roth, el vocalista líder, y entra Sammy Hagar. Aquí está con Why Can't This Be Love.

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0: Mientras Argentina tocaba el cielo en México 86, Berlín emocionaba al mundo con Take My Breath Away, canción inmortal de los años 80.
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2: 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Comenzó lo bueno. Queen se enfrenta a Led Zeppelin. Aquí en la ochentera 91.9, cascada musical mundial 2026. Todo está contagiado por esta fiebre del mundial 2026, cuando Colombia juega hoy. Y la previa la tienen con los cuatro Albertos de la ochentera 91.9 en este momento desde Mall Interplaza, La Pampa, Parrilla, Argentina.
3: Gracias, Johnny. Sí, aquí nos encontramos en el Mall Interplaza, La Pampa, Parrilla, Argentina. 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
5: Bala fija, bala fija.
4: Bala fija, bala fija. Luz, buena tarde, casi buenas noches, ¿cómo estás?
6: Hola, ¿cómo están? ¿Cómo están todos? Gracias por esta invitación.
4: Abrimos los ojos y se nos hace agua la boca. Pollo Bucanero, ¿desde cuánto lleva trabajando en Pollo Bucanero?
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5: 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A esta hora en la cápsula de 91.9 La Ochentera. Me voy a 1975, quiero que recordemos la versión original de esta canción de Peter Frampton, Baby I Love You Way.

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2: Sí, señor. Johnny, comenzamos con el horario de La Ochentera. Vamos a hacer hoy algo especial, algo distinto. Estamos en La Pampa. Estamos haciendo el pre de Colombia-Uzbekistán y también, de alguna manera, el pre para el evento que vamos a tener el próximo sábado aquí en el Mall Interplaza, que es el partido Portugal-Colombia, precisamente. Johnny, vamos a pedirte el favor que nos regales el marcador que nos ponga la gente en el WhatsApp. Vamos a hacer polla futbolera hoy con Colombia-Uzbekistán. Y con eso, Mauro prometió regalar, entre los que acierten, de pronto por ahí gorritas y demás. Bueno, eso lo vamos a ir yendo ahí. A propósito de Mauro, tiene invitados muy especiales.
3: Fer es el hombre del agua ardiente. Es decir, que es el hombre que siempre dice agua ardiente. Si esto da al aire, normal. Bueno, Fer, hablemos un poquito de ese día, el evento de ese día. Hablemos un poquito de lo que va a pasar, de la noche, momentos alegres que vamos a tener. ¿Qué va a pasar esa noche?
4: Bueno, Mauro, muchas gracias primero que nada por estar acompañándonos acá con todo el equipo en la sede de Interplaza de La Pampa Parrilla Argentina. Va a ser una noche a puro fútbol, a puro asado argentino, a pura música, que ustedes son expertos y capos en eso. Y bueno, vamos a tener, más allá de lo que es un partido muy esperado para la selección colombiana como es Portugal, una selección también potente que se está parando fuerte en el Mundial, aunque bueno, está dejando que desear. Pero fuera de lo que es el ambiente futbolero, queremos que la gente se entere de la gran gastronomía argentina que va a girar alrededor no solo de nuestros asados, sino también de picadas, parrilladas y muchos platos adaptados al paladar paisa para que podamos compartir esa noche. Además de agrupaciones en vivo, crossover y bueno, grupos musicales que van a dar hitazos que no pasan de moda, ¿cierto?
3: ¿Cómo es lo del agua ardiente que Mario siempre dice, agua ardiente?
2: No, es que a Mauro le llama mucho la atención.
3: No, Mario es el que molesta mucho a Fer y le dice, agua ardiente.
2: Ah,
3: no,
2: sí, me ves,
3: hay precios especiales para la mesa, que es lo de la mesa del agua ardiente que mencionas en la promo.
4: Bueno, mira, vamos a tener para 4 personas y ahora hace unas semanas también largamos una nueva metodología para 2 personas de una parrillada para compartir. ¿Qué trae? Choricito argentino, albóndigas, cortes de res, cerdo, pollo y sus respectivos acompañantes, por supuesto, acompañados de una botella de ron viejo de Caldas o una botella de aguardiente amarillo de Manzanares, el aguardiente.
2: Ese aguardiente más rico.
4: Es tremendo. Es más agua porque es más agua que otra cosa. No, pero porque pasa. Ojo con el aguardiente. Y, es que... para terminar tu pregunta... las boletas tienen un valor de 150.000 pesos por persona. Sin embargo, el día de hoy estamos haciendo una excepción por celebrar el partido inaugural de la selección colombiana y vamos a tener un descuento del 20% en la boletería para que empiecen a reservar, entren a los números y al contacto de las redes sociales, tanto de Todelar, la X y la Ochentera y de la Pampa Parrilla Argentina, para que encuentren toda la información y bueno, aprovechen el descuentazo que está por hoy.
3: Pero estuviste muy vinculado también al Festival del Tango, ¿qué? ¿Bailaste o qué fue lo que pasó?
4: No, todavía me falta adelantar un poquito de danza ahí, si bien es un género tradicional y espectacular del sur, de Uruguay también, pero todavía no tenemos la práctica, pero sí, estuve.